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En vivo desde la sala de conciertos del Centro Cultural Tlacná, en el Campus para la Cultura, las Artes y el Deporte de la Universidad Veracruzana, en Xalapa, capital del estado de Veracruz. Radio Universidad Veracruzana presenta el primer programa de la temporada 2-2026 del organismo sinfónico más antiguo del país, Orquesta Sinfónica de Xalapa. Todo el equipo de Radio Universidad Veracruzana les saluda diciendo que estén pasando una excelente noche donde quiera que se encuentren. Es un placer que nos acompañe este viernes 21 de agosto de 2026 en nuestra tradicional transmisión de los conciertos de la Orquesta Sinfónica de Xalapa por el 90.5 de FM para el estado de Veracruz y para todo el mundo a través de nuestra señal en línea www.v.mx/radio y también a través de la app de Radio V. Celebrando el aniversario número 97 de su primer concierto esta noche, la Orquesta Sinfónica de Xalapa interpretará Dobinoshka del ruso Nikolai Rimsky-Korsakov, el concierto para violín y orquesta en re menor del genio de Bonn Ludwig van Beethoven, con el maestro mallorquín Francisco Fullana fungiendo como solista, y los poemas sinfónicos Tod und Verklärung, o Muerte y Transfiguración del nativo de München Richard Strauss, y Ciudad de México de la maestra capitalina Diana Circe, todo con dirección del maestro Martin Etienne Lebel. El equipo de Radio Universidad Veracruzana en nuestra sede en Clavijero 24, en el centro de Xalapa, Edgar Alan Vallejo en el enlace y Sergio Alonso en la asistencia técnica. Y en la cabina de transmisión del Centro Cultural Tlacná, Kelly Castillo, Mauricio Guevara, Eber Pérez Castro en la ingeniería de audio y asistencia técnica, Cristian Hernández en la ingeniería de enlace y control remoto, Luis Gerardo Hernández y Cristian Sánchez en la asistencia técnica, Edgar Onofre en la dirección de piso y la coordinación de Radio V, y quien les habla, Juan Carlos Plata González. 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Interpretando la Sinfonía Incompleta de Franz Schubert, la Fantasía Húngara para piano y orquesta de Franz Liszt, con el maestro Fernando Lomán fungiendo como solista, y la Sinfonía número 1 de Ludwig van Beethoven, el 21 de agosto de 1929, hoy, hace exactamente 97 años, la Orquesta Sinfónica de Xalapa, dirigida por el violinista coatepecano Juan Lomán y Bueno, llevó a cabo su primera presentación pública. Fundada a iniciativa del entonces gobernador del estado de Veracruz, Sixto Adalberto Tejeda Olivares, con intervención de Genaro Ángeles, entonces jefe del departamento universitario, la Orquesta Sinfónica de Xalapa tiene sus antecedentes en la banda de música del estado, esta fundada en 1886 como banda de rurales. Aquel histórico concierto se llevó a cabo en el hoy desaparecido Teatro Lerdo, que estaba ubicado en la esquina que hoy forman las calles hoy llamadas Clavijero y Altamirano, solo a unos cuantos pasos de la actual sede de Radio Universidad Veracruzana. En 1962, la orquesta establecería su residencia en el Teatro del Estado General Ignacio de la Llave, donde además también compartió espacios con Radio Universidad Veracruzana, y para 1975 sería incorporada formalmente a la Universidad Veracruzana, y el 25 de agosto de 2013, hace casi exactamente 13 años, inauguró su casa definitiva, el Centro Cultural Tlacná, en el que hoy nos encontramos celebrando el aniversario número 97 del organismo sinfónico más antiguo del país, orgullosamente universitario y orgullosamente veracruzano. Esta celebración da inicio a la temporada 2-2026 de la Orquesta Sinfónica de Xalapa, pero que la orquesta ya tuvo actividades

regresando de vacaciones. El 8 de agosto se presentó en el malecón costero de Coatzacoalcos, en el marco del Festival del Mar, acompañando al tenor jalapeño de clase mundial Javier Camarena. La Orquesta Sinfónica de Jalapa interpretó la obertura de Guillermo Tell y la danza de Gioacchino Rossini, chitarra abruzzese de Francesco Paolo Tosti y perfume de gardenias del borinqueño Rafael Hernández Marín. 5 días después, el 13 de agosto, inauguró las actividades de la edición número 37 de la Feria Internacional del Libro de Antropología e Historia en el patio central del majestuoso Museo Nacional de Antropología en la Ciudad de México. También con el maestro Camarena y además con el grupo Tlenguicani, interpretó canciones de Agustín Lara, la danza de Rossini, serenata huasteca del de Dolores Hidalgo, Guanajuato, José Alfredo Jiménez, perfume de gardenias de Hernández Marín y bachata rosa del quisqueyano Juan Luis Guerra. El programa de esta noche inicia con la pieza Dobinoshka, opus 62 del ruso Nikolai Rimsky-Korsakov. De acuerdo con el historiador estadounidense Harlow Robinson, académico de la Northeastern University y que fuera anotador de la Boston Symphony Orchestra, de la Los Ángeles Philharmonic, la New York Philharmonic y la Metropolitan Opera, la violenta agitación política que se extendió por Rusia en 1905 alteró gravemente la vida en el Conservatorio de San Petersburgo, en el que Nikolai Rimsky-Korsakov había impartido clases de orquestación durante más de 30 años. Huelgas, manifestaciones y actos terroristas estallaron en todo el país. En febrero, los estudiantes del conservatorio se declararon en huelga y se suspendieron las clases. Impulsado a reaccionar, Rimsky-Korsakov escribió una carta apoyando las demandas de reforma de los estudiantes y fue destituido brevemente de su puesto de profesor. En octubre, a medida que se intensificaba la agitación revolucionaria, que finalmente desembocaría en el establecimiento de una nueva constitución que limitaba el poder absoluto del zar, Rimsky-Korsakov compuso una respuesta musical, la pieza Dubinoshka, un breve arreglo orquestal de una canción popular rusa, cuya letra fue adaptada originalmente de fuentes folclóricas por Vasily Bogdanov, un conocido autor de poemas y editoriales de corte socialista. Al igual que muchas canciones de los esclavos estadounidenses, Dobinoshka era entonada por los trabajadores mientras realizaban sus arduas labores manuales. El título es un diminutivo de la palabra dubina, que significa garrote o palo, la herramienta que los capataces utilizaban para hostigar a los trabajadores. Con un tono profético, la airada letra promete venganza contra los amos abusivos. Cuando el pueblo se alce, aplastará a duques y duquesas con su amada dubina. El fatigado estribillo de la canción culmina con la exclamación Da Ugnem, o tiremos todos a la vez. Dobinoshka se convirtió en el símbolo del movimiento revolucionario de la década de 1880 y en un grito de guerra durante los sucesos de 1905. En su autobiografía titulada Mi vida musical, Rimsky-Korsakov narra que escuchó a trabajadores en huelga cantarla mientras marchaban por las calles, y asegura que su orquestación fue compuesta bajo la influencia, o más bien con el motivo, de los disturbios revolucionarios. En su estreno, llevado a cabo el 18 de noviembre de 1905 en San Petersburgo, con dirección de Alexander Siloti, Dobinoshka compartió programa con el arreglo de Alexander Glazunov, de otra canción popular obrera, la famosa I Ugnem, o la canción de los barqueros del Volga. Sobre ese detalle del programa, Rimsky-Korsakov escribió, En la misma medida en la que la obra de Glazunov resultó magnífica, mi Dobinoshka resultó breve e insignificante, aunque bastante ruidosa. Rimsky-Korsakov revisaría la obra durante el verano y el otoño de 1906, transformando el himno rebosante de brutalidad y opresión en una marcha vibrante y casi alegre. La celebración del 97 aniversario de la Orquesta Sinfónica de Jalapa continúa con el concierto para violín en re menor, opus 61, del genio de Bonn, Ludwig van Beethoven. De acuerdo con el locutor, periodista y escritor vasco especializado en música Martín Yade, Ludwig van Beethoven pasó el verano de 1806 en la residencia del príncipe Lichnowsky, en la localidad de Gans, en la región de Silesia. Ahí, el músico escribiría su sinfonía número 4, opus 60, en cuya atmósfera sosegada e intimista se perciben sus esperanzas, las esperanzas que albergaba por entonces el autor respecto a sus amoríos con la condesa Therese von Wonsrick. La estancia en la casa de Lichnowsky terminó de manera accidentada. Unos oficiales franceses acudieron de visita al palacio y el príncipe mandó a traer a Beethoven para que tocara para ellos. Sintiendo que se le ordenaba como a un criado, el genio montó en cólera y, según diferentes fuentes, intentó zorrajarle un sillazo en la cabeza a su anfitrión y, al no conseguirlo, se conformó con romper uno de sus bustos. «Príncipes hay muchos, Beethoven solo hay uno», decía la escueta nota que el músico dejó en el palacio antes de marcharse. A su regreso a Viena, Beethoven recibió un encargo de su amigo, el violinista concertino y director de la ópera de Viena, Franz Clement.

un concierto para violín, a fin de interpretarlo en una gala benéfica que tendría lugar el 23 de diciembre en el Theater on the Vine. Clement había dirigido el estreno de La Heroica y era bastante cercano al compositor. Quizá por eso Beethoven aceptó la empresa pese a no sentir una gran simpatía por el violín. 15 años antes, Beethoven, todavía en su natal Bonn, había intentado un concierto para violín, pero lo había abandonado. Con poco tiempo para cumplir con el compromiso, el músico habría recuperado algunos pasajes de la partitura ya avanzada y al final cumplió con el encargo, pero dejando a Clement muy poco tiempo para preparar la presentación. Existen versiones de que el concierto fue un desastre y fracasó rotundamente. Otras aseguran que tuvo un éxito moderado. Curiosamente, para cuando la editorial Kunst Comptoir publicara la partitura en 1808, la dedicatoria no sería para Clement, para quien está dedicada la partitura autógrafa, sino para Stefan von Breuning, funcionario, libretista y amigo de la infancia de Beethoven. Poco tiempo después, el compositor arreglaría la pieza para piano a petición del pianista y compositor Muzio Clementi. Después de eso, el concierto cayó en el olvido porque los grandes virtuosos de la época consideraban que era imposible de tocar. No sería sino hasta 1844, 17 años después de la muerte de Beethoven, que el concierto encontraría una nueva vida con la interpretación del mítico violinista húngaro Joseph Joachim, quien entonces tenía apenas 13 años de edad, en un concierto de la London Philharmonic Society dirigida por Felix Mendelssohn. De acuerdo con el musicólogo y académico inglés Hugh MacDonald, lo que diferencia al concierto de Beethoven de todos los demás conciertos para violín de su época es su enorme sentido del espacio. Con 4 sinfonías a sus espaldas, ahora el músico pensaba instintivamente en los extensos párrafos de la estructura sinfónica y era capaz de crear un amplio horizonte dentro del cual sus temas podían extenderse pausadamente y adornarse con elegantes elaboraciones del solista. Los 4 golpes de tambor con los que inicia el concierto son un tema, o al menos parte crucial de un tema, que será retomado por el solista y la orquesta en varios momentos. A veces suave, como en la apertura, a veces brutalmente fuerte y siempre muy distintivo. Los demás temas son elegantes, a menudo construidos a partir de escalas ascendentes o descendentes, y suelen moverse por pasos, evitando los intervalos amplios y manteniendo una serena dignidad. El solista... El movimiento lento es un grupo de variaciones sobre un tema de una sencillez y belleza sobrecogedoras, de 10 compases de duración. Tocado primero por las cuerdas solas, pasa a las trompas, luego al clarinete, luego al fagot y de nuevo a las cuerdas con una fuerte puntuación de viento. El solista, que hasta este momento solo ha ofrecido una decoración, introduce elementos del segundo tema, aún más sereno que el primero. También tratado como una variación, justo cuando las trompas parecen insinuar una última variación, una violenta serie de acordes establece una cadenza que enlaza con el final. Como Beethoven no dejó cadenzas, todos los grandes solistas desde Joachim para adelante han compuesto las suyas propias. El pegadizo tema del rondó libera un estallido de energía, un flujo inagotable de viva invención. El fagot se ve favorecido en un episodio en clave menor que, lamentablemente, solo se escucha una vez. Al final, la coda juega con el tema como un gato con una madeja de hilo y redondea la obra con un toque ligero que no concuerda con la imagen del compositor hosco y tormentoso que a menudo nos hacemos de Beethoven. Para esta pieza, la Orquesta Sinfónica de Jalapa tendrá como solista invitado al maestro Francisco Fullana, nacido el 9 de agosto de 1990 en Palma de Mallorca, España. Su trabajo está profundamente marcado por su herencia hispana y por una relación de toda la vida con el sonido, entendido como cultura, lenguaje e historia personal. Su interpretación, además, se guía por la condición conocida como sinestesia, que vincula el sonido con los colores. Fullana se desplaza con fluidez entre siglos y estilos, abarcando desde la música barroca hasta los conciertos latinoamericanos y las grandes obras del siglo XX. Empezó su formación musical a los 4 años de edad en su isla natal y posteriormente se matriculó en el Real Conservatorio de Madrid y tras graduarse estudió en The Juilliard School of Music de Nueva York. Como solista ha actuado con orquestas de Estados Unidos, Europa y América Latina. Su grabación de las 4 estaciones de Vivaldi de 2022 con la Orquesta Barroca de Cleveland, dirigida por Janet Sorrell, fue incluida en la lista de los 10 mejores álbumes del año del periódico inglés The Times. Curiosamente, el maestro Fullana interpretó esa misma pieza, las 4 estaciones de Vivaldi, con la Orquesta Sinfónica de Jalapa en diciembre de 2021. Toca un violín Guarnieri del Gesù de 1735, conocido como Mary Portman, anteriormente propiedad de Fritz Kreisler, considerado uno de los más grandes violinistas de la historia. Cedido por la Stradivari Society de Chicago, es igual el la punta.

0: la especificación puede parecer fuera de lugar, pero es el noveno violín más caro del mundo. Está valuado en alrededor de 10 millones de dólares. El instrumento del maestro Francisco Fullana, que sonará el día de hoy en el concierto de la Orquesta Sinfónica de Xalapa. Histórico, por un montón de razones. Súmele una más. Esta es la primera parte del programa que disfrutaremos esta noche. La sala de conciertos del Centro Cultural Tlacna está casi llena, como debe de ser en un aniversario. Y es tiempo de que hagamos una muy breve pausa para cumplir con nuestros compromisos de programación. Regresamos en un par de minutos para el inicio de el primer programa de la temporada 1-2022-2026 de la Orquesta Sinfónica de Xalapa, que celebra su 97 aniversario a través de Radio Universidad Veracruzana.
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0: Estamos de regreso en la sala de conciertos del Centro Cultural Tacna de la Universidad Veracruzana. Radio V lleva hasta ustedes la celebración del 97 aniversario de la primera presentación de la Orquesta Sinfónica de Jalapa. Como es toda una tradición, hemos estado de esos 97 años, un montón de esos. Radio Universidad Veracruzana ha acompañado a la Orquesta Sinfónica de Jalapa. Escucharemos Dobinoshka de el ruso Nikolai Rimsky-Korsakov, el concierto para violín Opus 61 en re mayor de Ludwig van Beethoven, con el maestro Francisco Fullana fungiendo como solista invitado. Después de un breve intermedio, escucharemos también los poemas sinfónicos Muerte y Transfiguración de Richard Strauss y Ciudad de México de la maestra Diana Circe. Todo esto con dirección del maestro Martin Etienne Lebel. En el inicio de la temporada, ya les habíamos comentado, la orquesta inmediatamente después de las vacaciones tuvo actividades que son bien importantes. Una, porque va a una ciudad del estado de Veracruz distinta a Jalapa, que eso es siempre digno de celebrarse, y después una presentación en quizá en uno de los escenarios, en uno de los recintos de la cultura y de la historia mexicana más importantes, el Museo de Antropología de la Ciudad de México, en la inauguración de la 37ª edición de la Feria del Libro de la Antropología y la Historia, que tuvo como invitado justamente al estado de Veracruz. También la editorial de la Universidad Veracruzana tuvo una presencia prominente en ese festival, en esa feria, y de ahí la Orquesta Sinfónica de Jalapa regresa a su sede original, a su sede permanente, para iniciar con su temporada 2027, que además coincide pues con el
1: Centro Cultural de la Universidad de la Costa. El programa de protección civil y seguridad de nuestra Casa de Estudios señala que antes de dar inicio a este evento, se debe dar cumplimiento al protocolo de salidas de emergencia, el cual estipula que ante una posible contingencia que nos obligue a desalojar de manera ordenada,

suficiente el inmueble, es necesario conocer y ubicar las salidas de emergencia de este centro cultural. Primero, este centro cultural cuenta con 10 salidas de emergencia ubicadas en cada uno de sus extremos. Segundo, en los pasillos laterales se encuentra personal de seguridad que ante una

0: Por este medio daremos las indicaciones a seguir, recordando no correr, no gritar y no empujar.
1: El 97 aniversario del primer concierto de la Orquesta Sinfónica de Xalapa, Radio Universidad Veracruzana lleva hasta ustedes el inicio de la temporada 2-2026 y la celebración justamente de este importantísimo aniversario. Nos acercamos cada vez más al centenario de la Orquesta Sinfónica más antigua del país, que, como le decíamos al inicio, orgullosamente pública, orgullosamente veracruzana, orgullosamente universitaria. Escucharemos Dobinoshka de Nikolai Rimsky-Korsakov, el concierto para violín Opus 61 en re mayor de Ludwig van Beethoven, con el maestro Francisco Fullana fungiendo como solista. Después de un breve intermedio, Muerte y Transfiguración de Richard Strauss y Ciudad de México de la maestra Diana Circe. Bien interesantes también la segunda parte del concierto de esta noche, tan interesante como la primera. Interesante el programa, como siempre, y la elección no es casual, obviamente. Piezas bien interesantes, muy breves algunas. Dubinoshka de Rimsky-Korsakov dura alrededor de 4 minutos, pero es una pieza bien, bien poderosa. Después, el único concierto para violín que escribió Ludwig van Beethoven, que es reconocido como uno de los más exigentes del repertorio clásico. Y después Richard Strauss, un poema sinfónico bien interesante, que la anécdota está bien, bien interesante, la contaremos un poquito más adelante. Y una pieza nacional bien, bien reciente de 2023 de la maestra Diana Circe, cantante ella, además de compositora, con una trayectoria bien interesante en Europa, y que hace una oda a la Ciudad de México, en Ciudad de México, justamente, su poema sinfónico. El maestro Martín Etienne-Lebel está ya en el escenario del Centro Cultural de Granada. Escucharemos Dobinoshka de Nikolai Rimsky-Korsakov. El inicio de la temporada 2-2026 de la Orquesta Sinfónica de Xalapa llega hasta ustedes a través del 90.5 de FM de Radio Universidad Veracruzana.

Hemos escuchado a la Orquesta Sinfónica de Jalapa interpretar la pieza Davinoshka de el ruso Nikolai Rimsky-Korsakov, un homenaje del maestro, de uno de los más grandes maestros de la música rusa, a la revolución de 1905, los prolegómenos de lo que sería después la revolución de octubre de 1915, que diera paso a la creación, a la caída del zar y a la creación de la Unión Soviética. Es la primera parte, la primera pieza del programa de esta noche, que continuará en un par de segundos después de que se realicen los ligeros cambios en el escenario, con el concierto para violín Opus 61 en re mayor de Ludwig van Beethoven, con el maestro Francisco Fullana, fungiendo como solista invitado, uno de los violinistas más importantes de la actualidad en Europa, originario de las Islas Baleares de España, de Palma de Mallorca, y que tiene, además de su carrera interpretativa, se dedica a crear espacios musicales que reflejen inclusión, curiosidad y la continuidad cultural. Es fundador de la Fortissimo Foundation, entidad centrada en residencias inmersivas con orquestas juveniles y en un trabajo constante con jóvenes músicos latinos en Estados Unidos, creando entornos en los cuales la memoria y la identidad sean elementos centrales en el crecimiento artístico. Bien importante, además de ser uno de los violinistas europeos más importantes de la actualidad, pues compartir justamente ese conocimiento. El maestro Fullana reside en Estados Unidos, también tiene la nacionalidad estadounidense, luego entonces su vida artística transcurre justamente entre España, Estados Unidos y buena parte de América Latina. Hay emoción en la sala después de este pequeño ajuste. Estamos ya a unos cuantos segundos de continuar con este primer programa de la temporada 1-2026 de la Orquesta 2-2026 de la Orquesta Sinfónica de Jalapa. Repetimos, celebrando justamente el 97 aniversario exacto a la fecha del primer concierto de la Orquesta Sinfónica de Jalapa, fundada en 1929. El maestro Ilya Ivanov conduce la última afinación para continuar con este programa que da inicio a la temporada 2-2026.

de la Orquesta Sinfónica de Xalapa celebrando el 97 aniversario de una de las instituciones universitarias más antiguas que tenemos, aunque se incorporó formalmente, digamos, en el 75 a la Universidad Veracruzana. La propia creación de la Orquesta Sinfónica de Xalapa fue por mediación del Departamento Universitario, que es justamente uno de los antecedentes de lo que sería después, en 1944, la Universidad Veracruzana. Así que no solamente, ¿no? La Orquesta Sinfónica de Xalapa no es universitaria solamente desde 1975, sino desde su propia concepción. Los maestros Francisco Fullana y Martín Etienne Lebel están ya en el escenario. Escucharemos el concierto para violín Opus 61 en re mayor de Ludwig van Beethoven. El inicio de la temporada 2-2026 de la Orquesta Sinfónica de Xalapa llega hasta ustedes a través de Radio Universidad Veracruzana.

0: Hemos escuchado a la Orquesta Sinfónica de Xalapa interpretar el concierto para violín y orquesta en re mayor de Ludwig van Beethoven, con el maestro mallorquín Francisco Fullana fungiendo como solista. Antes, habíamos disfrutado de la pieza Dubinoshka de Nikolai Rimsky-Korsakov, todo con dirección del maestro Martin Etienne Lebel. El maestro Fullana recibe el reconocimiento de el público reunido esta noche en la sala de conciertos del Centro Cultural Tlacna, que agotó los boletos, agotó también ya los abonos para toda la temporada, la Orquesta Sinfónica de Xalapa. Siempre es un gusto que la gente esté dispuesta y venga todos los viernes a disfrutar de uno de los espectáculos más importantes. En Veracruz, es Fullana con su Mary Portman en la mano. Y tendrá una pieza de regalo para la gente reunida el día de hoy y también para la audiencia de Radio Universidad Veracruzana.
1: Es un gran, gran placer poder volver aquí y la verdad, con esta orquesta tan especial, estos músicos tan especiales y bueno, crear música, crear un poquito de magia para ustedes y bueno, la verdad que nos hemos hecho grandes amigos al cabo de los años con cada visita y yo creo que quería hacer un poco, bueno, pues un bis, una propina con uno de los grandes músicos que tenemos aquí. Un segundo, ¿sí? Esta es la Pasacalia de Händel Halvorsen, que bueno, aunque empezó como una melodía barroca, verán ustedes que nos estaremos por la estratosfera en algunos sitios. Así que espero que les guste. Muchas gracias.

0: El maestro Francisco Fullana, con su pieza de regalo para la audiencia que está el día de hoy en la sala de conciertos del Centro Cultural Tacna, también para las audiencias de Radio Universidad, están acompañando de una viola del maestro Inti Bullón, con una pieza bien, bien interesante. Lo platicábamos hace unos días, bueno, hace varios días con nuestro compañero Milen Hernández, hablaba sobre la importancia del instrumento, y en este caso, como les decíamos al inicio de este concierto, el noveno violín más caro del mundo es el que toca el maestro Francisco Fullana, y se nota, no solamente en la ejecución, también en cómo le responde el instrumento, una cosa maravillosa. También tiene que ver, no es tan frívolo como puede parecer el costo de los instrumentos. Estamos listos para hacer una muy breve pausa. Continuamos, regresamos en un par de minutos para continuar con el primer programa de la temporada 2-2026 de la Orquesta Sinfónica de Xalapa, celebrando su 97 aniversario en Radio Universidad Veracruzana.
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Estamos de regreso en la sala de conciertos del Centro Cultural Tacna, en la capital del estado de Veracruz. Radio Universidad Veracruzana lleva hasta ustedes la celebración del 97 aniversario de la Orquesta Sinfónica de Jalapa y el inicio de su temporada 2-2026. Le saludamos nuevamente deseando que esté pasando la mejor de las noches donde quiera que se encuentre y le agradecemos su sintonía con la señal de la radio de la Universidad Veracruzana en el 90.5 de FM para el estado de Veracruz y para todo el mundo a través de nuestra señal en línea www.ub.mx/radio, también a través

de nuestra app. Le recordamos que usted puede participar de esta y de cualquier transmisión en vivo de Radio Universidad Veracruzana poniéndose en contacto con nosotros vía mensaje de texto al 2281-040477. También puede hacerlo a través de nuestras cuentas en redes sociales, Facebook, Twitter e Instagram, donde nos encuentra como Radio UV. Y además, el correo electrónico holaradio@v.mx está a su disposición para que nos haga llegar sus comentarios y sugerencias. Hemos escuchado ya a la Orquesta Sinfónica de Jalapa interpretar Dobinoshka de Nikolai Rimsky-Korsakov y el concierto para violín Opus 61 de Ludwig van Beethoven con el maestro Francisco Fullana, fungiendo como solista. En 1874, Richard Strauss, para entonces de 10 años de edad, escuchó sus primeras óperas de Wagner, Lohengrin y Tannhausen. 4 años más tarde, asistió a representaciones de La Valquiria y Siegfried en München, y en 1879 acudió a funciones del ciclo completo del Anillo del Nibelungo, así como de los maestros cantores de Nuremberg y Tristán e Isolda. La influencia de la música de Wagner en el estilo de Strauss sería profunda, pero al principio su padre, de mentalidad musical conservadora, le prohibió estudiarla. En el hogar de los Strauss, la música de Richard Wagner se veía con recelo. En su biografía de Strauss, publicada en 1999 por la Northeastern University Press, el musicólogo estadounidense Matthew Boyden asegura que en diversas cartas dirigidas a su padre y a su maestro Ludwig Till, Strauss detalla la impresión aparentemente negativa que le causaron Wagner y su música. Ya en una etapa posterior de su vida, Strauss manifestó que lamentaba profundamente la hostilidad conservadora que había tenido hacia las obras vanguardistas de Wagner. En 1885, Strauss conoció al escritor y compositor Alexander Ritten, violinista de la orquesta de Meiningen y esposo de una de las sobrinas de Richard Wagner. Como ferviente defensor de las ideas de Wagner y Franz Liszt, Ritter ejerció una gran influencia en la trayectoria compositiva de Richard Strauss. Fue Ritter quien convenció a Strauss de abandonar su estilo de composición conservador y adoptar lo que él denominaba la música del futuro. En su artículo sobre Richard Strauss, publicado en 2001 en la prestigiosa revista Grove Music Online, los musicólogos y académicos estadounidenses Brian Gillian y Charles Youmans aseguran que, además, Ritter involucró a Strauss en el estudio y el debate de los escritos de Arthur Schopenhauer, Wagner y Friedrich von Hausinger. Y todo ello proporcionó a Strauss un nuevo fundamento estético que se manifestó por primera vez en su adopción del género del poema sinfónico. En el verano de 1888, mientras ejercía un modesto empleo de asistente de cantantes en una producción de Tristán e Isolda, Strauss empezó a componer un poema sinfónico cuyo título tomó prestados términos usados por Wagner en su ópera. Originalmente había titulado el preludio al acto 1, Liebestod, que podría traducirse como Amor y Muerte, y la famosa canción final de Isolda, hoy conocida como Mil und Leise, tenía como título original Berkeleate o Transfigurada. El poema sinfónico de Strauss al que nos referimos es justamente Tod und Verklärung o Muerte y Transfiguración. Al describir la pieza, el propio Strauss aseguraría: se me ocurrió presentar en forma de poema sinfónico las últimas horas de un hombre que había aspirado a los ideales más elevados, tal vez incluso a los de un artista. Strauss firmaría la partitura original el 18 de noviembre de 1889 y la estrenaría el 21 de junio de 1890 durante un concierto en el Festival Eisenach. A petición de Strauss, y ya como la pieza terminada, Alexander Ritter escribió un poema que le sirve de interpretación a Muerte y Transfiguración y que puede resumirse de la siguiente manera. Mientras el hombre agoniza, los recuerdos de su vida desfilan por su mente, la inocencia de su infancia, las luchas de su madurez y la consecución de sus metas terrenales, hasta que finalmente recibe la anhelada transfiguración desde las infinitas alturas del cielo. De acuerdo con el musicólogo inglés Derrick Buffett, poco antes de morir, Strauss comentó que su música era absolutamente acertada y que sus sentimientos reflejaban los del artista reflejado en su obra. En 1949, mientras yacía en su lecho de muerte, Strauss le dijo a su nuera: es curioso, Alice, morir es exactamente tal como lo describí en Tod und Verklärung. El programa de esta noche cierra con el poema sinfónico Ciudad de México, de la cantante y compositora Diana Circe Valdés Rosado, nacida en la capital del país el 3 de junio de 1980.

84. Estudió canto y composición en la Facultad de Música de la Universidad Nacional Autónoma de México. Es maestra en composición por el California Institute of the Arts y por la Hochschule für Musik und Theater de München, y es doctora por la Universidad de Birmingham en Inglaterra. Estrenado el 22 de julio de 2023 en la Sala Nezahualcóyotl de la Ciudad de México, el poema sinfónico Ciudad de México, de la maestra Diana Circe, es producto de una comisión de la Orquesta Sinfónica de Minería y su director, Carlos Miguel Prieto. En una entrevista para la periodista Viridiana Contreras, publicada en el periódico Milenio el 7 de julio de 2023, la maestra Circe asegura: la orquesta y el maestro Prieto me hicieron el encargo desde 2019 e inicialmente se trataba de una pieza inspirada en la Revolución Mexicana, pero la pandemia pospuso el proceso y al final me dieron libertad creativa absoluta y decidí componer algo enfocado en la ciudad. En la misma entrevista, la maestra Circe explica el proceso creativo y artístico de la pieza. Me imaginé, asegura, un dron que ve la ciudad desde arriba y que va absorbiendo los sonidos de sus calles. Con esa vista desde arriba, pero también con un acercamiento distinto desde adentro, pensé en las calles y sus sonidos, el metal de los coches, el asfalto, la gente caminando en el centro histórico. Me enfoqué en mi experiencia de la ciudad. Es un regreso a mis raíces y a esta vida y sonidos que siempre traigo dentro y que extraño. En la pieza hay mucho ruido, mucha combinación entre melodías, ritmos e instrumentos autóctonos. Intenté, asegura la maestra Circe, imaginar la ciudad de una manera surreal, como si fuera un ser viviente. Pensé en cómo sería si pudiera hablar o cómo se escucharía el latido de su corazón. En su presentación y descripción de la pieza, la Casa Ricordi, una de las más antiguas y prestigiosas del mundo y que maneja el catálogo de la maestra Circe, asegura: Ciudad de México se inspira en la urbe, sus sonidos, su ritmo de vida, su constante mezcla de historias entrelazadas, sus lugares, sus sabores, sus raíces mestizas. La obra comienza describiendo un enorme monstruo de concreto y metal, imaginado como un gigante que despierta por la mañana y camina con piernas hechas de edificios y metro, con gente, autobuses y automóviles como venas y con mil ventanas por ojos, como las que se encuentran en los cerros de Iztapalapa. Con un ritmo que se acelera, en la segunda parte se desarrollan ideas surgidas de barrios, colonias o avenidas en particular. Conducir por calzada de Tlalpan e imaginar cómo sonaría la voz de la avenida. Percibir una combinación de máquinas, motores, viento, voces, miles de pasos y plástico adhiriéndose al concreto. La maestra Circe asegura: escribo pensando en Coyoacán y su Alameda, en Churubusco y sus calles, en Tepito y su mercado, en Reforma y sus monumentos, en el Parque Jicotencatl y en cada recuerdo que guardo de ciertos lugares de la ciudad. Es una ciudad vista desde una emoción visceral que ofrece al público una música vibrante, de raíces indígenas, moderna, surrealista, cosmopolita y colorida. Bien interesante la segunda parte de este concierto de aniversario de la Orquesta Sinfónica de Jalapa, Muerte y Transfiguración, del nativo de München, Richard Strauss, y una pieza bien, bien reciente de la maestra Diana Circe, Ciudad de México, estrenada apenas hace un par de años por la Orquesta Sinfónica de Minería, Filarmónica de Minería, que es la que fue la encargada, fue quien le encargó a la maestra Circe esta obra que nos sirve como de comparación justamente con una pieza del romanticismo en el mismo formato, en un formato parecido, el poema sinfónico. Como siempre decimos, es parte de los beneficios de escuchar a la sinfónica con frecuencia, que uno puede aprender un montón de cosas, ¿no?, que no sabía, y aprendemos todos juntos justamente de este repertorio, de estas presentaciones. Y como siempre decimos también, es siempre bueno que la Orquesta Sinfónica de Jalapa interprete a obras de creadores mexicanos, en este caso, maestra Diana Circe, con una larga, larga trayectoria en Europa, en Francia, donde reside, y obviamente Ciudad de México tiene ciertos toques de nostalgia. El maestro
Martán Etienne Lebel está de regreso en el

escenario del Centro Cultural Tacna, escucharemos los poemas sinfónicos Muerte y Transfiguración de Richard Strauss y Ciudad de México de la maestra Diana Circe. El inicio de la temporada 2 2026 de la Orquesta Sinfónica de Xalapa llega hasta ustedes a través de Radio Universidad Veracruzana.

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0: Así concluye la temporada, el inicio de la temporada 1-2026 de la orquesta, 2-2026 de la Orquesta Sinfónica de Xalapa. Usted lo ha disfrutado a través del 90.5 de FM, la señal en línea y la app de Radio Universidad Veracruzana, la celebración del 97 aniversario de la Orquesta Sinfónica de Xalapa. Hemos escuchado los poemas sinfónicos Ciudad de México, de la maestra Diana Circe, y Muerte y Transfiguración, de Richard Strauss. Antes ya habíamos disfrutado de la pieza Davinoshka, de Nikolai Rimsky-Korsakov, y el concierto para violín y orquesta en re menor de Ludwig van Beethoven, con el maestro Francisco Fullana fungiendo como solista, todo con dirección del maestro Martin Etienne Lebel, que se dirige al público y seguramente vendrán las mañanitas.
1: Agosto. Entonces festejamos esto con las mañanitas. ¡Por favor!

0: las orquestas sinfónicas más importantes del país, la más antigua de todas, la Orquesta Sinfónica de Xalapa, que continuará con su temporada 2026 el próximo viernes 28 de agosto en este mismo escenario, interpretando Un Barque sur le Sien del vasco francés Maurice Ravel, el concierto para piano número 2 del parisino Camille Saint-Saëns, con la maestra Susana Bartal fungiendo como solista invitada, y la Sinfonía número 6 en Si menor, opus 74, Patética, del nativo de Botinsk, Rusia, Piotr Ilich Tchaikovsky, todo con dirección del maestro Martin Etienne Lebel. Llegamos así al final de esta transmisión. El equipo de Radio Universidad Veracruzana en nuestra sede en Clavijero 24, Edgar Alan Vallejo en el enlace, Sergio Alonso en la asistencia técnica y en la cabina de transmisión del Centro Cultural Tacna, Kelly Castillo, Mauricio Guevara y Ever Pérez Castro en la ingeniería de audio, Cristian Hernández en la ingeniería de enlace y control remoto, Luis Gerardo Hernández y Cristian Sánchez en la asistencia técnica, Edgar Onofre en la dirección de piso y la coordinación de Radio UV, y quien les habla, Juan Carlos Plata González. Lo invitamos a seguir con la programación y los contenidos de Radio Universidad Veracruzana en nuestra señal en línea www.v.mx/radio, en nuestra aplicación gratuita para dispositivos móviles, en nuestras cuentas de Spotify y Apple Podcast, en Twitter, Facebook e Instagram, donde nos encuentra como Radio UV, y por supuesto en el 90.5 de FM para el estado de Veracruz, desde el Centro Cultural Tacna de la Universidad Veracruzana en la capital del estado de Veracruz. Radio Universidad Veracruzana le agradece su sintonía y le desea la mejor de las noches.
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El final tradicional de cada aniversario de la Orquesta Sinfónica de Xalapa. Empezamos al inicio de esta transmisión, nos acercamos ya a los 100 años, al centenario de una de...

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2: Bordar una forma de acompañar y resistir ante la desaparición de personas. El arte textil puede convertirse en una herramienta de memoria, denuncia y acompañamiento psicosocial para familiares de personas desaparecidas, al trasladar el espacio público, una práctica históricamente vinculada con el ámbito doméstico y privado, afirmó Rocío Guadalupe Vázquez Domínguez, egresada de la especialización en perspectiva psicosocial en atención a víctimas de desaparición de personas. En su proyecto, exploró las posibilidades del bordado y el tejido como recursos para acompañar a colectivos, construir memoria y visibilizar las exigencias de verdad y justicia. Explicó que su interés por el tema surgió a partir de un trabajo sobre acciones contra la violencia institucional y social. Durante el proyecto de investigación, encontró que los actos de memoria son considerados por distintos colectivos como parte de los procesos de búsqueda. Entre las principales aportaciones de su proyecto, destacó la posibilidad de incorporar el arte textil al acompañamiento psicosocial. Aunque existen diversas experiencias de arte, activismo y construcción de memoria relacionadas con las desapariciones, identificó la necesidad de fortalecer el vínculo entre estas prácticas y el acompañamiento especializado. Universitaria impulsa prevención de desapariciones de adolescentes. La Comisión Estatal de Búsqueda de Personas motivó a Carmen Indira Hernández Rojas, egresada de la UV, a desarrollar Puentes de Cuidado, un proyecto que busca fortalecer la prevención de la desaparición de adolescentes mediante la capacitación de profesores y la creación de espacios escolares de confianza y protección. La iniciativa de la joven parte de la urgencia de cambiar el enfoque con el que tradicionalmente se aborda esta problemática, centrado en la búsqueda y reacción una vez ocurrido el hecho para avanzar hacia acciones preventivas que consideren las realidades, autonomía y necesidades de la adolescencia. El proyecto se dirige principalmente a docentes de educación media superior, debido a la cercanía que mantienen con los adolescentes y al conocimiento que pueden tener sobre sus contextos.

0: No obstante, se busca que el curso sea de carácter masivo y esté disponible para cualquier persona interesada. La egresada mencionó que la propuesta contempla alojar el material en una plataforma digital con un esquema autogestivo que permita a cada participante avanzar de manera independiente por diversos bloques. Existen vacíos teóricos y sociales en el derecho al aborto. Mercedes Ruiseñor Acosta, estudiante de la maestría en estudios de género, afirmó que existen vacíos teóricos y sociales en el derecho que tienen las mujeres al aborto. Sin embargo, desde el activismo y la academia se pueden transformar las realidades de las mujeres en Veracruz. Destacó que el acompañamiento durante el proceso del aborto posee un trasfondo que permite visibilizar las barreras que las mujeres gestantes todavía deben atravesar para acceder de forma efectiva a este derecho fundamental. La estudiante desarrolla un trabajo de investigación que plantea que el acompañamiento del aborto no debe entenderse únicamente como una acción política o un procedimiento médico aislado. Por el contrario, lo define como un trabajo de cuidados colectivos y afectivos que cobra una relevancia crítica en un contexto estatal caracterizado por una despenalización legal, donde aún persiste un fuerte estigma social. Al visibilizar estas experiencias, Ruiseñor Acosta aporta elementos clave para el debate contemporáneo sobre los derechos reproductivos, demostrando que el activismo y la academia pueden unirse para transformar las realidades de las mujeres en Veracruz. Este fue el corte informativo. Soy Claudia García y les invito a seguir con la programación de Radio UV.
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0: Vine a Comala porque me dijeron que acá vivía mi padre, un tal Pedro Páramo. Así comienza una de las mejores novelas de la literatura mexicana y universal, y la obra de un mexicano que ha sido más traducida a otros idiomas. Juan Rulfo publicó Pedro Páramo en 1955, unos años después de su libro de cuentos El Llano en Llamas. Esta novela marca de cierta manera el fin de la novela de la Revolución y sus temas, y se inserta en la narrativa contemporánea, pero tomando los rasgos que le habían dado carácter a la literatura mexicana. Pedro Páramo se estructura sobre dos líneas narrativas principales: la búsqueda de Juan Preciado, el personaje que abre la novela, y el amor imposible de Pedro Páramo con Susana San Juan. Los personajes son ricos en simbolismos y significados, pero también profundos, como el temible cacique Pedro Páramo, todopoderoso y cruel, para quien todo es suyo: la tierra, los cultivos, el agua, la hacienda, pero a pesar de forzar su matrimonio con Susana San Juan, jamás logra que ella lo ame. O como Juan Preciado, quien es único pero representa a todos los hijos bastardos de Páramo, frutos de violaciones y abusos, los hijos sin padre en un país yermo. Juan Rulfo logra en esta novela la madurez de un estilo que ya se veía en El Llano en Llamas, y aunque es fácil decir que captura el habla del México rural, lo cierto es que hay un increíble trabajo artístico con la lengua. Rulfo toma algunas características del habla campesina para erigir su obra literaria. Mientras se desarrolla la novela, van apareciendo otras voces, a veces temerosas y otras incluso amenazantes. Son los susurros, los murmullos de un pasado que se ha quedado entre las paredes de cal del pueblo para contar su propia historia. Yo soy Juan Carlos García y nos vemos en la siguiente cápsula.
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0: también les pertenece. 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Cuiden la universidad a la que hoy se incorporan. 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

Primer movimiento, molto moderato, de la sonata para piano número 21 de Franz Schubert, compuesta en 1828, interpretada por Christian Zimmermann.

Hemos disfrutado del primer movimiento molto moderato de la sonata para piano número 21 de Franz Schubert. Y seguimos con el segundo movimiento andante del concierto para piano número 21 de Wolfgang Amadeus Mozart de 1785, interpretado por la Orquesta Sinfónica de Londres y Vladimir Ashkenazy como solista.

Acabamos de escuchar el segundo movimiento, Andante, del concierto para piano número 21 de Wolfgang Amadeus Mozart. Ahora continuamos con Adagio para cuerdas de Samuel Barber, compuesto en 1936, interpretado por la Orquesta Filarmónica de Nueva York.

Escuchamos Adagio para cuerdas de Samuel Barber. Y a continuación, escucharemos la pieza The Lark Ascending de Ralph Vaughan Williams, escrita en 1914, interpretada por la Orquesta Sinfónica de Londres y Hilary Hahn como solista.

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Interpretan Jaime Márquez y Oman Kaminsky en las guitarras.

la parte inicial de nuestro programa escuchamos la suite para dos guitarras, de Samuel Zimán. Interpretaron Jaime Márquez y Oman Kaminsky en las guitarras. A continuación le invitamos a escuchar, de ida y vuelta, suite para dos guitarras de Gabriela Ortiz, en tres movimientos. Sempre rítmico, antiguo e imaginario, y rítmico con carácter. Interpretan nuevamente Jaime Márquez y Oman Kaminsky en las guitarras.

escuchamos, de ida y vuelta, suite para dos guitarras de Gabriela Ortiz. Interpretaron Jaime Márquez y Oman Kaminsky en las guitarras. A continuación, con los mismos intérpretes le invitamos a escuchar, Mar de Pericos, suite para dos guitarras de Ernesto García de León, en cinco partes. Perico Navegante 1. Cabeza de Perico. Perico con frutas. Desnudo con pericos. Y Perico Navegante 2.

escuchamos Mar de Pericos, suite para dos guitarras de Ernesto García de León. Interpretaron Jaime Márquez y Oman Kaminsky en las guitarras. Para concluir nuestro espacio de hoy le invitamos a escuchar Dínamo, suite en tres movimientos para dos guitarras, de Enrico Chapela. Interpretan nuevamente Jaime Márquez y Oman Kaminsky en las guitarras.

0: la parte final de nuestra emisión escuchamos Dynamo, suite en tres movimientos para dos guitarras, de Enrico Chapela. Interpretaron Jaime Márquez y Oman Kaminski en las guitarras.
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1: Hola, ¿qué tal? Muy buen día a todos nuestros radioescuchas. Bienvenidos a un episodio más de Lienzos de Economía, programa donde hablamos de temas económicos y financieros, pero bueno, tratando de abordarlo siempre con un lenguaje digerible para todo nuestro público. El día de hoy, la verdad es que estamos bastante contentos de tener por primera vez aquí en este programa a un economista con una trayectoria bastante importante, que bueno, la verdad es que es un experto en este tipo de temas que vamos a tocar y que yo creo que nos va a ayudar a dilucidar bastante en los temas que vemos en el día a día, a la fecha que estamos el día de hoy. Él es, como les decía, economista, egresado de la Facultad de Economía de la Universidad Veracruzana, y pues por ahora es secretario del Colecover, que es, oh, no, perdón, Colecover, es el Colegio de Economistas del Estado de Veracruz. Y pues bueno, nada, sin más preámbulo, ¿cómo estás, mi querido Jorge?
2: Gracias, Alejandro, qué gusto saludarte, muy bien, contento de estar contigo y con todo tu auditorio el día de hoy.
1: Hombre, pues bueno, Jorge Silva, pues bueno, para empezar un poquito, hablar un poco de pues cómo va México al día de hoy, porque de repente se escuchan muchas cosas. Digo, siempre es común, o es un común denominador, que toda la gente dice que México siempre está en crisis, ¿no? Y siempre se dice también que pues, estamos muy mal, o al contrario, hay otros que dicen que está súper bien México. Y en realidad, más allá de las opiniones, pues para eso están los datos, porque son sesgados. Entonces, los datos hablan muchas veces más que las opiniones, o dicen muchísimo más que las opiniones. Entonces, ¿cómo va el país al día de hoy en los indicadores económicos más importantes?
2: Gracias, Alejandro. Así es, mira, siempre es la pregunta al aire, ¿no? Como bien lo comentas, ¿cómo está realmente la economía mexicana? Si estamos bien, si estamos mal, ¿en qué etapa precisamente estamos de esta transición? Yo empezaría, Alejandro, diciendo que México no está en crisis, es una afirmación. México no está en crisis económica, sin embargo, tampoco estamos creciendo al ritmo que se necesita para generar muchas oportunidades para la población. Y aquí entra todo el análisis de la parte macroeconómica y de las variables que vamos a estar platicando en este espacio. Hay que contextualizar, Alejandro, porque traemos un tema de 30 años a la fecha, sin ponerles nombres y apellidos, un tema estructural de 30 años. Yo lo pondría desde que se abrió la economía en 1994, principalmente el Tratado de Libre Comercio, y cómo se han venido manejando estos ciclos económicos. Hoy en día, yo te podría confirmar, y es lo que vamos a tratar de desmenuzar, que tenemos sí un problema de crecimiento económico. Hemos tenido en 30 años prácticamente tasas muy, muy mediocres de crecimiento. Tenemos un tema bien grave, Alejandro Auditorio, que es la parte de la informalidad, que ahorita también lo vamos a tocar. Un tema de productividad y un tema de salarios. Esos cuatro como grandes agregados económicos, y para irlos desglosando. En mayo, por ejemplo, 2026, este mismo año, las cifras lo que nos reporta es una tasa de desocupación del 2.8. Para el auditorio, ¿a qué se refiere? Bueno, 2.8 de la población en edad de trabajar está desocupada. Bueno, entonces se estaría contradiciendo a lo que yo te estoy comentando, si estamos bien o estamos mal, pero vamos a ir poniendo números, datos que son duros como para irlos contextualizando. Sin embargo, a pesar de que prácticamente te diría que hoy en día todos los que quieren buscar un trabajo lo encuentran, nos encontramos con la otra realidad. Una, que quizá los salarios no son los que ellos encuentren, y dos, que tenemos un problema estructural de informalidad. ¿A qué se refiere un problema estructural de informalidad? Que 55% de toda la población en nuestro país está en el mercado informal. ¿A qué se refiere el mercado informal? ¿Es ilegal? No es ilegal. Sin embargo, tiene o evidencia el problema.

estructural al que me refería al principio. Alguien informal está en la calle, está vendiendo, tiene su negocio, quizá paga una parte de impuestos, otros no. A lo largo de su vida productiva, probablemente tenga ciertas complicaciones porque no tiene un seguro social, porque no tiene un fondo de retiro, porque no tiene algo, a pesar de que hoy yo tengo un salario de 20, 30 mil pesos en mi economía informal y mi nivel de vida me permita quizá estar medianamente bien. En el futuro yo voy a tener estas complicaciones y ese es un problema estructural. 55% de las últimas cifras, dato duro, 55.2% de las personas ocupadas estaban en la informalidad. ¿Qué me refleja esto, Alejandro? Un país con problemas difíciles de corregir es un reto muy grande para el país. Y que es una de las consecuencias por las que no estamos creciendo. Y aquí vamos a ir desmenuzando un poco la parte de crecimiento económico. ¿Por qué necesitaríamos crecer? ¿Por qué nos enfocamos, quizá a veces algunos economistas de cierta corriente, en que necesitamos crecer? Bueno, pues porque es un indicador de que si yo tengo más empleo, de que yo tengo más oportunidades, de que yo puedo cambiar, quizá tengo una movilidad social, de que si estoy en un empleo los próximos 5 años puedo acceder quizá a un auto, a un carro, a un crédito hipotecario, y esa es la parte que me da el crecimiento económico y trae todos sus matices. México tiene muchas ventajas hoy en día. Las ventajas, a pesar de los 30 años que hemos estado pasando económicamente, no se han desvanecido. Tenemos todavía una población joven, aunque este bono de edades ya ha venido disminuyendo, es decir, también envejece el país. Hay una posición geográfica privilegiada. Tenemos un acceso, un mercado, que en este caso es Estados Unidos, que para bien o para mal son nuestros 3.000 kilómetros, más de 3.000 kilómetros de frontera en el norte, que nos permite un comercio y que ahorita está en boga por toda la parte de la renegociación del Tratado de Libre Comercio con ellos y todas estas dificultades que se están teniendo al momento de negociar. Tenemos puertos, tenemos dos salidas a mares, tenemos la entrada por el Pacífico, por toda la parte asiática, que también ahí entra en conflicto con la parte americana y obviamente del lado del Golfo, toda la parte europea. Tenemos industria. Tenemos agro, tenemos turismo, tenemos logística, es decir, tenemos muchas de las condiciones que sí podemos aprovechar para la parte de crecimiento económico. Sin embargo, necesitamos convertir todas esas ventajas en un tema productivo. ¿Qué es lo que estamos haciendo en términos de productividad? ¿Qué es lo que estamos haciendo en términos de la cadena de valor? ¿Realmente estamos generando nosotros ese valor que necesita la economía, donde nos peleemos por salarios competitivos, donde la mano de obra esté altamente calificada, donde tengamos todas las condiciones de invertir? Y aquí es donde vienen ya los bemoles o los temas macroeconómicos más complejos. Cuando me refiero a la productividad, tendríamos que empezar a analizarlo ya hoy, si estamos en esta misma ola de que las empresas incorporen inteligencia artificial, por ejemplo, para reducir sus errores, si mi fuerza laboral está capacitada, si tengo una competitividad para irme a cualquier empresa a hablar el idioma inglés o hablar otro idioma que me esté exigiendo, si tengo un tema de logística bien administrado, un análisis de datos. Es decir, la inversión que se puede hacer en este caso, que nuestro auditorio también es muy joven, se tiene que estar enfocada no necesariamente a las nuevas tecnologías, pero sí a generar valor de los conocimientos que estamos dándole en este caso a los jóvenes o a las nuevas generaciones. Necesitamos preparar, ¿sí?, a toda la parte de la nueva generación. ¿Para qué? Para que pueda salir un mercado y el mercado sea altamente competitivo. Ahora, doy un pasito para atrás y el tema de las variables macro. Oye, también tenemos un tema de inflación que al parecer está controlada, pero no significa necesariamente que los precios estén bajando, sino que los precios están aumentando quizá a una velocidad menor. Todos los que nos escuchan saben que vamos al supermercado, los productos son más caros, hay dos tipos de inflaciones que son más cuestiones más técnicas, pero sigue siendo caro, el costo de vida sigue siendo caro y quizá yo en retrospectiva me doy cuenta que tengo 10 años con el mismo empleo y con el mismo salario y por lo tanto mi nivel de vida empieza a reducirse. Eso es una parte de la inflación que a pesar de que está en los márgenes que bien lo hace el Banco de México, controlarla más o menos 3%, no está todavía.

reflejado en la parte de los bolsillos. Y esta es una discusión, Alejandro, que siempre tenemos los economistas. ¿Por qué hablamos de lo macro, que pareciera que está bien, cuando en lo micro, en el bolsillo, no lo sentimos? Bueno, porque es precisamente, y voy a tratar de jalar la conversación ahí, hacia este tema estructural que tenemos, este tema de las variables estructurales que están haciendo falta como para detonar qué es lo que necesita en este caso.

0: Si yo ahorita tengo la afirmación de que la inflación está controlada en el 3%, quizá quienes nos está diciendo y me dice, ¿y eso qué significa o cómo se refleja? ¿A poco los precios de los insumos o del supermercado bajó? No bajaron. Ok, entonces es la parte fina del análisis donde dices, bueno, macroeconómicamente está bien, tenemos un peso estable. ¿A quién importa, en buen sentido, la pregunta, a quién le importa que el peso esté estable? A mí, no necesariamente, no tengo inversiones en dólares, pero tampoco compro proveeduría en dólares. Entonces, ¿de qué me sirve un peso bastante fuerte? Esas son las partes macroeconómicas que no se ven en el bolsillo. El peso está ahorita 17, amaneció esta semana 17.1, 17.2, estaba hablando de que llegara hasta 16 en algún momento, pero eso.
1: Ya te entendí. O sea, digamos que si todos los indicadores macroeconómicos se supone que están estables y están bien, ¿por qué yo no lo veo reflejado en mí mismo, en mi día a día, ¿no? O sea, si la
0: Es
1: economía está
0: correcto.
1: bien, ¿por qué yo no estoy bien?
0: Es correcto. Entonces, como economistas me dicen, el reclamo en buen sentido al economista es, bueno, ¿de qué me sirve tener indicadores macroeconómicos estables si en la parte micro, en la parte del día a día, considerando que el 95% de todas las empresas son micros y pequeñas, no se siente esa parte macroeconómica? Bueno, pues es un tema estructural que precisamente tenemos que ligarlo o tenemos que bajarlo desde lo macro a lo micro para tratar de generar lo que te comentaba de cadena de valor, de los suministros, de cuál es el valor agregado que tiene la economía, que se reduce en una palabra si estamos siendo productivos o no estamos siendo productivos en un mercado. A esto, Alejandro, el problema no es solamente el desempleo. Si el desempleo en este caso es relativamente bajo, ¿cuál sería entonces la pregunta que tenemos un problema laboral en México? Me regreso y digo, bueno, es un empleo donde tengo salarios, sí, pero es un empleo quizá con salarios de supervivencia. ¿Por qué no paso a una economía con empleos de productividad, a una economía donde sea muy competitiva, donde pensando en país, la parte norte de los seis estados que colindan con Estados Unidos, quizá los salarios sean mucho más competitivos o poniéndolo en la Ciudad de México, poniéndolo en Jalisco, quizá? ¿Por qué ellos sí tienen empleos mucho más competitivos que el resto del país? Bueno, es un tema de productividad. ¿Por qué no podemos homologar esa cadena? ¿Por qué no podemos ver si realmente estamos generando valor en algunos de los otros estados como para homologar y decir, en México todos tenemos un tema de movilidad social? Datos, Alejandro, para irlo contextualizando. Tenemos una población económicamente activa, es decir, los que estamos en edad de trabajar, aproximadamente 62 millones de personas. De esos, el 60% participa en la economía y un porcentaje muy pequeño, la tasa de desocupación, 2.8, cerrándolo en 3% nada más. Pero tenemos el gran reto estructural, que es la informalidad. Te decía de inicio, 55.2, la última cifra de INEGI, y subiendo del último trimestre al cierre ahorita del segundo semestre. ¿Qué significa eso? Que probablemente lo que yo produzca no genera valor más allá de la economía, si genera un ingreso, si genera un salario que quizá es bastante bien remunerado, pero a lo mejor ni siquiera está registrado en la parte económica y por lo tanto tampoco estoy contribuyendo a impuestos y por lo tanto tampoco estoy contribuyendo a mi seguridad social y por lo tanto yo no tengo una infraestructura futura como empleado a pesar de estar trabajando bien. Corregirlo es complejo. Hay estados que llegan hasta el 70%, 60%, 75% de toda su fuerza laboral que está prácticamente en la economía informal. ¿Qué necesitaríamos así de bote pronto para solucionar más empleos formales? Sí, es decir, que se incorporen a la economía formal, que
1: Oye.
0: sean mucho más productivos, que sean mayor salarios, pero eso me lo da también la parte de una mayor capacitación. Dime, Alejandro.
1: Fíjate, ahí lo que menciona Diego es complejo, ¿no? Todo esto, porque, por ejemplo, ahí vemos el tema de, pues que, bueno, por varios años se subió el salario mínimo por decreto y de una forma, la verdad, bastante elevada, que muchas veces había la preocupación de que iba a afectar. Tanto a la parte del desempleo como a la parte de la inflación. Al final resultó que no afectó tanto como se pensaba. O sea, la parte de la inflación no afectó, pero sí afectó en otro indicador muy importante que es el que estás mencionando,

0: que es la parte de la informalidad. Porque evidentemente cuando los salarios, el salario mínimo, está por encima de la productividad de muchas de las personas, esas personas van a quedar fuera del mercado laboral formal, porque les estarían los empleadores no van a pagarle a alguien un sueldo que está por encima de lo que les está produciendo. Entonces
1: Es
0: quedan
1: correcto.
0: automáticamente afuera. Y yo creo que algo importante aquí, nada más para agregar a lo que mencionabas, el dato del desempleo, por ahí mencionabas 2%, suena bastante bien, pero también es importante mencionar cómo se calcula, ¿no? O sea, con que tú trabajes al menos 4 horas, o sea, cuando te entrevistan en la Encuesta Nacional de Ocupación y Empleo, tú estuviste trabajando 4 horas en la última semana, pues ya, para el indicador, tú ya cuentas como una persona empleada. Entonces, es ese matiz importante. Y otra cosita que hay que quería comentar de lo que hablabas de la formalidad, es complicado, ¿no? ¿Cómo metes a tanta gente al mercado formal cuando hay este tipo de problemas, lo que hablábamos de la productividad, ¿no? De la baja productividad. Yo he visto que lo has mencionado varias veces y es un reto bastante, bastante complejo, ¿no? Otra cosa que por ahí mencionabas era el tema de los impuestos, ¿no? Todas estas personas no están generando. Y digo, estoy haciendo un comentario y al mismo tiempo una pregunta
1: Sí, claro.
0: para ver tu opinión. Todas estas personas no generan o no pagan impuestos, al menos directos, ¿no? Porque sí pagan los indirectos con el IVA y
1: Así
0: demás,
1: es.
0: el IEPS, pero no pagan impuestos indirectos. Entonces, a la vez se traduce en una menor recaudación por parte del Estado, que tiene pues menos posibilidades de manejar el presupuesto pues para poder corregir todas estas cosas. Aquí el detalle, otra cosa importante es, y el Estado o el gobierno, más allá de este actual o en general, es un buen administrador de los recursos, un buen gestionador para controlar estas fallas de mercado, estas complicaciones que hay. O es decir, ¿conviene darle más dinero a alguien que a lo mejor no lo sabe administrar muy bien o está bien con lo que tiene? Entonces, ahí quisiera, como digo, ya te hice ahí varios comentarios y un paquete de preguntas y comentarios y no sé qué nos puedas ahí comentar.
1: No, mira, es súper interesante cómo lo planteas y me voy por la última pregunta y termino con la primera. Realmente el gobierno hoy está haciendo un esfuerzo sobremanera de tratar de recuperar sus ingresos. Hay un tema en déficit público, no hay ingresos y por lo tanto ha armado de muchísimos dientes, por decirlo coloquialmente, al SAT. Pero ¿a quién le está cobrando los impuestos? Quizá es a la misma base gravable, ¿no? Por lo tanto, hay un desincentivo también de colocarse cualquier empresa o cualquier persona privada, personal, a la base gravable y decir, oye, yo sí quiero que me graben el 30% en números cerrados, porque yo estoy viendo que el gobierno lo está administrando y de esta administración y de todo, sin poner etiquetas partidistas, y el gobierno lo está poniendo y tengo toda la infraestructura necesaria para poder desarrollar. Bueno, y aquí viene entonces el tema de no lo hago. ¿Por qué? Porque no veo un resultado en infraestructura, porque no veo un resultado en las calles, porque tenemos temas de inseguridad, que son los principios básicos del por qué funciona un gobierno. Darme seguridad, darme infraestructura, darme la materia básica o los servicios públicos básicos que tiene. Entonces, me retracto y por lo tanto prefiero buscar yo algún mecanismo con la informalidad. Estoy bien, gano al día, vivo bien al mes y bueno, en el futuro, a ver. Alguien proveerá y lo voy a solucionar. Y ese problema estructural lo venimos arrastrando desde hace 30 años que te comentaba cuando abrimos también la parte del Tratado de Libre Comercio. Cuando se abre este tratado, nada más para matizar en términos de empresa y luego la parte ya personal, tendrían que haber ocurrido tres cosas. Uno, que las empresas que existían, que eran malas, desaparecieran. No desaparecieron. Dos, que las empresas nuevas fueran mejor que las existentes. Muy pocas fueron mejores que las existentes. Y que las existentes tuvieran esa capacidad de reinventarse y de ser muchísimo más eficientes de las nuevas. Y tampoco. Entonces, empezamos a ver que tenemos la parte estructural. No responsabilizada, sí, por el tratado. Yo soy en pro de los tratados, obviamente, pero no se dieron estas condiciones estructurales de mejorar el aparato productivo. Pocas empresas lo hacen muy bien.

En México, hay que también decirlo, muchas empresas se dedicaron a la parte de exportaciones, muchas empresas se consolidaron y crecieron a raíz del Tratado de Libre Comercio. Pero sin embargo, desnudó prácticamente a cómo estaba la estructura. Y cuando desnudas una estructura, te das cuenta de que no tenías los elementos necesarios quizá para insertarte en una economía o competir con una economía que era en ese momento y creo que hoy también de las más competitivas del mundo. Y por lo tanto, necesitas reconfigurar toda la parte de tu estructura como para ver cómo es que funciona hoy en día la economía, ¿no? Ahora, de hace 30 años me voy a hoy. Tú decías, sí, en efecto, no es ilegal la parte de la informalidad. Correcto, ¿por qué? Porque pago mis impuestos, compro mi materia prima y también ahí pago el IVA, vendo el IEPS, pero sin embargo no tengo ningún incentivo para meterme a la parte de la economía. Yo como empresario o como microempresario que hago mi emprendimiento, ¿cuál es mi incentivo de hacerlo mejor? Me voy un poco para la informalidad, genero mucho más ingresos y por lo tanto me mantengo al margen de la ley y estoy jugando un poco con la ley. Ahora como bien lo dijiste, viene la parte de los empresarios que a mí me dijeron, yo como empresario tienes que aumentar el salario mínimo a todas las personas. Muy bien, la pregunta sería, como bien lo comentas, ¿bajo qué metodología? ¿Quién gana por salarios mínimos? Oye, si ganas 10 mil pesos mensuales, está bien, pero no eres el salario mínimo y por lo tanto te mantengo los 10 o te doy una prima adicional, pero no te mantengo tampoco, no te doy seguro social, no te doy prestaciones, no te doy nada, es más, te doy hasta 15 mil pesos. Hoy en día, Alejandro, a los empresarios que nos estén escuchando, yo mano de obra de 10 mil pesos le cuesto el 33% aproximadamente más. Por lo tanto, esa carga, el empresario muchas veces no da las utilidades, regreso a la palabra que decía, la productividad, para decir, yo estoy tan productivo que puedo subirte ese 33% y por lo tanto tener mis utilidades y que los empresarios estén bien y que mi empleado estén bien. Y por lo tanto no se da y se sigue arrastrando el tema. Lo meto un mes, lo voy a mezclar un poco a la parte pública. Oye, ¿y por qué el asidero fiscal, es decir, la gente que estoy yo grabando, por qué no lo aumento? Híjole, es que también vienen temas impopulares. A ningún gobernante le gusta subir impuestos. A ningún gobernante va a ganar ninguna campaña diciendo el problema estructural de México es que necesitamos aumentar a 70% todos los que pagan impuestos, ¿no? Nadie va a votar por él, ¿eh? Pero es un problema que venimos arrastrando y no podemos seguirle cargando la mano a los que estén pagando puntualmente. ¿Por qué? Porque lo sigues apretando, lo sigues quizá no ayudando a salir de ese bache. Por estar en la legalidad y estás provocando inconsciente o conscientemente una economía totalmente formal que te está retrasando la parte productiva. ¿Por qué te está retrasando la parte productiva? Porque yo ahora me encarno como Estado, yo no tengo más ingresos de dónde cobrar. Necesito ver de dónde cobrar y quizás nada más sea Alejandro quien me pague los impuestos y entonces hay que subirle o hay que inventarle un algo para tratar de exprimirle un poquito más en los impuestos. Oye, a las empresas pasa lo mismo, pasa exactamente igual. Entonces se vuelve un juego donde, que lo vimos en nuestros 5 años de economía, donde quizá la racionalidad política supera a una racionalidad económica. Y cuando eso está en boga, es muy difícil cambiar un tema estructural. Es muy difícil ver cómo salgo yo adelante si necesito ser o hacer más bien políticas antipopulares o medidas antipopulares. ¿Para qué? Para tratar de decir, yo administro bien, que era una de tus preguntas. Si el Estado administrara bien, lo comparo con otros países, quizá le quite el 60% de impuestos, pero no importa, porque de ese 60% me va a pagar absolutamente todo. Me va a pagar carretera, salud, educación. Es más, el 40% restante no voy a saber ni en qué gastarlo, ¿no? ¿Por qué? Porque prácticamente tengo todo. Entonces, esta discusión entre si el Estado está actuando bien y si yo tengo incentivos para pagar más impuestos es lo que está atorando y se vuelve prácticamente todo político, de cualquier partido, de todos los colores. Es un tema político que supera la parte económica. Quisiera ver más datos duros, quisiera ver que los presupuestos se orientaran obviamente a resultados, quisiera ver metodologías, como bien lo dijiste ahorita, ¿no? Yo te pondría otro ejemplo de metodología. De unos años para acá se redujo 10 millones, 12 casi millones de pobres en México.
Ok, bueno, pues vamos a analizarlo. Oye, la

0: La pobreza es multidimensional, son siete dimensiones. Me estoy enfocando solamente a una y le doy mucha prioridad la parte de salario y dejo a las otras seis. Con un aumento de salario mínimo saqué a la pobreza. La pregunta aquí es, ¿eso significa que están mejor? No necesariamente, ¿no? Eso significa que si lo saqué de la pobreza, quizá tiene más ingresos. Y eso no se discute y es una verdad, tiene más ingresos, sí, quizá, pero su casa sigue sin tener drenaje, sigue sin tener piso firme, sigue sin tener techo, sigue sin tener acceso a salud, a electricidad, a agua potable. Entonces no lo saqué realmente de la pobreza, le di más ingresos. Y hoy en día estamos en una economía donde se mantiene del consumo, es una economía que se ha mantenido el consumo, que podríamos discutirlo también. ¿Cuáles son las fuentes del consumo? ¿Estoy siendo más productivo o estoy teniendo más ingresos? ¿Por qué? Por algún otro concepto, que pueden ser programas sociales, que pueden ser transferencias, que pueden ser remesas, pero otra vez me remito, voy a ser necio con esta palabra, me remito al tema, ¿estoy siendo más productivo, sí o no, como país? No, la respuesta es no estoy siendo más productivo. ¿Tengo más ingresos? Sí, puedo mantenerme, sí. ¿Puedo salir de pobreza? Bueno, pues hay que matizarlo para ver cuáles son las variables, pero no estoy siendo más productivo. Y eso es la parte que me refleja directamente con el crecimiento económico. Y esta es una de las discusiones que creo que se tiene que matizar, poner en la mesa, poner las variables y sobre todo orientarla hacia qué está pasando ahorita con los jóvenes que tenemos, qué es lo que están haciendo, cómo los voy a capacitar, hacia dónde redirigirlos para ser más productivos y generar más temas de cadena de valor. ¿Para qué? Para que crezcamos, para que yo no tenga más ingresos, sino que tenga yo mucha movilidad social. Oye, ya puedo salir de un fraccionamiento a otro, puedo tener acceso a otra casa, puedo tener acceso a otro tipo de educación, a un bien material, puedo salir prácticamente y romper esa brecha generacional de no poder salir quizá en dos o tres generaciones de la parte estructural de pobreza.
1: Círculo de la pobreza.
0: Exactamente.
1: Es muy complejo, fíjate, todo esto que mencionas. Pareciera que no tiene solución, pero la verdad es que de poquito, pero se puede ir generando la solución. Porque, bueno, a ver, al final, ¿qué es lo que se busca? Lo que se busca, o el último fin, es el bienestar de la población, que lo podríamos traducir como un desarrollo económico. Pero para tener ese desarrollo, necesitamos crecimiento, ¿no? Una cosa va con la otra. El crecimiento económico. Entonces, y para que haya crecimiento, pues definitivamente es importante la productividad, que bien mencionas. Es decir, pues que yo como persona me vuelvo una persona que produce más, con ese mismo insumo que te produzca más. ¿Y cómo lo puedes hacer? Pues de diversas formas. Fíjate que hace ratito mencionabas pues esta diferencia estructural entre las distintas zonas del país, ¿no? O sea, cómo vemos la parte norte, la parte del centro y el Bajío, que tienen un desarrollo superior a la parte sureste, y entre esos está Veracruz, por supuesto. Y pues esto viene de hace muchísimos años, ¿no? Ellos tienen algo, al menos la parte norte, pues que es una localización importantísima. Y se han querido hacer cosas a lo largo del tiempo, yo me acuerdo lo de las zonas económicas especiales, para poder incentivar la inversión en lugares que probablemente no, por sí mismos, por cómo están localizados, no son tan interesantes, ¿no? Por ejemplo, tú si vas a poner una fábrica, pues lo vas a poner en el norte porque de ahí te queda muy cerca Estados Unidos.
0: Entonces,
1: Algo importante también mencionar, ¿por qué hay esa disparidad de salarios? Porque el sector de los tres sectores productivos, el primario, secundario y terciario, el que más produce es el sector secundario, el sector de la transformación. Y en este tipo de estados, pues no tenemos industria. La gran mayoría está en el sector terciario, comercio y servicios, que es el que menos productividad tiene.
0: así es.
1: Entonces, porque tiene menos tecnología, porque de todo el valor agregado es el que menos se queda. Y entonces, pues pareciera como que todo tiene que ver. Y otra cosita, otro comentario que vi que me estaba dando. Y lo que decíamos, ¿no? A veces prometen los gobernantes, ¿no? Deberíamos ser como un país nórdico, ¿no? Con un modelo socialdemócrata, ¿no? De eso que te cobran muchísimos impuestos, pero tú lo ves retribuido, seguro de desempleo, educación de calidad, gratuita, incluso ciertos servicios, luz o agua, incluso en algunos países. Y tú dices, ¿eso sucede?

0: aquí, pues la verdad es que parece muy utópico, ¿no? Porque un país con altos niveles de corrupción, ¿será que pudiera con más dinero o no? Y otra cosita ya ahí para mi último comentario, algo que mencionabas de, bueno, el gobierno no va a recaudar más dinero. A lo mejor en esa parte, hablando de política fiscal, quizás sí lo tiene más complicado el hecho de subir impuestos. Uno, porque políticamente es muy complicado. Pero algo que yo creo que sí puede manejar es en qué gasta el dinero y cómo lo gasta. Y
1: Totalmente.
0: entonces, eso es de repente lo que no quieren hacer. Pero bueno, no sé qué más podríamos ir comentando, querido Jorge, nada más para ir cerrando esta plática.
1: Claro. No, totalmente, Alejandro. La última pregunta que hiciste creo que es la clave, que pareciera utópico y pareciera que volteamos a ver a países donde más que hacerlo igual, yo creo que tendríamos que adaptar algunas de las condiciones que se tienen, ¿no? En países, como dices, como el nuestro, muchos de América Latina que tienen problemas estructurales ya de años, pero ¿cómo empezar a resolverlo? Que creo que es una de las tareas. Como científicos sociales, ¿no? Como economistas, de decir, bueno, ya hice la crítica y ahora con qué me quedo, ¿no? Vamos a proponer. ¿Cuál sería una de estas propuestas para temas de agenda de crecimiento económico? Uno, yo creo que un tema de educación, ¿no? La parte de educación, de estructurarla o reestructurarla, Alejandro, yo creo que es clave. Hoy, por ejemplo, me retomo otra vez los 30 años, tenemos 30 años estudiando exactamente lo mismo. Tenemos estudiando las mismas carreras que hace 30 años. No estamos cambiando como modelo educativo, no estamos cambiando como universidades y por lo tanto, nada en contra de los abogados, obviamente, pero la carrera más estudiada es leyes. Cuando eso lo estudiábamos quizás hace 30 años. ¿Por qué no hacer un guiño hacia las carreras técnicas? No, las carreras técnicas son de otra clase, ¿no? Vamos a ponerlo con Alemania. Alemania tiene exactamente las mismas proporciones en términos de educación que México. El mismo porcentaje que estudia licenciaturas, el mismo porcentaje que estudia las carreras técnicas. ¿Cuál es la diferencia? Que las carreras técnicas allá se pagan muchísimo mayor que quizá una carrera de una licenciatura. ¿Por qué? Porque tienes industria, porque necesitas un soldador especializado en el tornillo número 4, porque necesitas mucha mano de obra súper calificada para la industria que tienes automotriz, porque necesitas para el aeroespacial, etcétera, etcétera. Por lo tanto, tendríamos que empezar a volcar nuestra mirada a ver cuál es el modelo educativo, qué es lo que estamos produciendo y si realmente estamos produciendo lo que el mercado requiere. La respuesta hoy es no. Entonces, ¿por qué vienen empresas y de repente no hay mano de obra? Bueno, porque necesitamos ver cuáles son las que vienen, cómo es que las podemos incorporar al mercado, pero sobre todo, cómo es que podemos meter en esta cadena de valor que te decía la parte de la reforma de educación. Segundo punto, para ir cerrando, temas de capacitación. Muy pocas empresas invierten en capacitación. Muy pocas empresas fomentan que la parte de su personal vaya creciendo dentro de la misma empresa y por lo general te dicen, yo no invierto en capacitación porque si se capacita me la robo otra. Oye, en el peor de los escenarios, qué bueno, estás generando empresa competitiva. Tú lo agarras, lo usas, lo pones donde puedes estar y a lo mejor se va, pero ya vas haciendo un tema de capacitación y vas cambiando un poco el concepto de cómo es que puedo hacer mucho mayor productiva a mi empresa. Hoy en día, como tercer punto, te diría, pocas empresas también están viendo que inteligencia artificial ya no es un tema de futuro, ya es un tema de realidad. Hay un estudio, hay que analizarlo y ponerlo, hay que contextualizarlo, que en el futuro probablemente los que se queden en el mercado laboral sean dos personas, uno, los que dominan la parte de inteligencia artificial y dos, los que tengan un elemento técnico. Hay que ir definiendo cuáles son los elementos técnicos. Yo como economista tengo un amplio gama quizá de la situación del país, pero no manejo redes, pero no manejo un tema de inteligencia artificial, pero tampoco me he especializado en algún área. Híjole, esa es la parte técnica que a lo mejor me está adoleciendo y que lo necesita tener el mercado. Ya como tema estructural del país, yo metería infraestructura, sí, estamos adoleciendo de un tema de infraestructura, bien lo comentaste, ¿por qué no? Quizá los proyectos de gobierno que mal invertidos o mal direccionados hacia áreas que quizá no sean hoy tan importantes tener y entra un tema ideológico, ya no entra un tema económico. ¿Por qué no abrirnos al mercado? Celebro.

Que el gobierno en turno haya regresado a este esquema, aunque lo dice de diferente manera, pero haya regresado a un esquema de inversiones mixtas. ¿Qué significa esto? Pues inversiones públicos privadas, ¿no? Pero el tema público-privado como que no les gustaba y bueno, ahora es inversión mixta. El gobierno es un componente muy importante de la economía, pero ojo, es el 25% de la economía. 75% de la economía es la parte privada. Necesitamos fortalecer la parte privada, es la que nos está sosteniendo empleos, las que está aportando, y no quiero un Estado productor que sea, que por lógica se vuelve cualquier gobierno un elefante reumático para producir cuando yo tengo que fortalecer a mi aparato productivo. ¿Cómo? Con infraestructura, enfocando proyectos que sí tengan que ver con infraestructura básica. Involucra la parte de infraestructura, involucra la parte de logística. Creo que estamos en una posición privilegiada hoy en día, a pesar de todo el contexto internacional de Estados Unidos, las presiones que tienen con respecto a los aranceles, que sí, específicamente sí ha quizá librado México de una parte, pero también ha dañado la parte principalmente de acero y de aluminio. Pero necesitamos realmente fortalecer lo que México tiene de prioridad, que son toda la parte de los accesos hacia nuevos productos, voltear a ver nuevos mercados, lo cual también es importante. Nunca habíamos visto más allá de Estados Unidos. La muestra es que el 80% se va para allá. Tampoco hemos visto un poco ni Centroamérica ni Sudamérica, y mucho menos la parte del Atlántico para Europa, que son mercados que nos pueden ayudar, que son mercados que podemos empezar a diversificar y que nos ayudarían precisamente a este desarrollo económico que tanto vemos. Y la última, Alejandro, es enfocarnos en la parte productiva, que son los jóvenes, que son los que nos escuchan hoy, que son todos nuestros egresados de universidades públicas, de universidades privadas. ¿Hacia dónde va dirigiéndose la mano de obra que estamos sacando? ¿Hacia dónde se va para no perder este bono demográfico que ya se ha reducido? ¿Para dónde va enfocado? ¿Hacia dónde los vamos a colocar? ¿Hacia qué empresas nuevas los vamos a colocar? ¿Dónde quieren estar esos jóvenes dentro de 5 años? ¿Qué habilidades están teniendo? Si están teniendo habilidades de idioma, de inteligencia artificial, de comunicación, sobre todo hoy en día de análisis de datos, ¿no? La tecnología te permite analizar datos de manera importante y de manera súper expedita, pero eso lo hace la tecnología. ¿Dónde va a estar la interpretación? Ah, hay que ver la parte de la interpretación, y esto me refiero siempre con especialidades técnicas. Si tenemos condiciones complejas y que parecieran retadoras, es la economía que estamos recibiendo, pero yo creo que no está tan determinada. Quizá, Alejandro, no me dejarás mentir que cuando decimos 30 años en economía, cualquier vida de nosotros pareciera una eternidad y es la vida que tenemos, pero en economía prácticamente es una ondita y es una curva que, si lo veo en un periodo de 100 años, sabíamos que iba a pasar una crisis, sabíamos que iba a haber una depresión, una aceleración, sabíamos que iba a haber un ciclo económico. Estamos saliendo, yo creo, apenas de un tema que sí no sabíamos cómo reaccionar, cómo íbamos a reaccionar el mundo, que es pospandemia. Llevamos muy pocos años. Venimos de transiciones de gobierno, de transiciones de modelos económicos, y México sigue teniendo, yo creo, todas las condiciones, Alejandro, y a todo el auditorio que nos está escuchando, como para generar ese valor agregado, para ser sí el país y aprovechar sus salidas a los océanos, la cercanía que se tiene, nos gusta o no, ahí estamos con nuestro socio comercial que es Estados Unidos, y aprovechar sobre todo la tierra y el talento que se tiene dentro del país. Sí es momento de darle un cambio estructural. Yo creo, ojalá los próximos años sean esto. Siempre hay que tocar fondo para salir de crisis. Necesitamos replantearnos cuáles son los modelos, hacia dónde nos estamos redirigiendo como economía y cuál es el futuro precisamente que tenemos nosotros como país. Uno, sabiendo que si no se corrige, se está condenando a muchas generaciones a no tener un retiro, a no tener prestaciones, a no tener un tema de seguridad social. Esa es la parte que creo que ha dejado a todos los gobiernos que nos han dirigido, pero también a esta fortaleza del sector privado, que yo creo que es en la que debe de apuntalar. Tomar ahora sí las riendas de decir, sí, necesito diversificar, necesito ser más productivo, necesito.

0: empezar a construir esta economía, Alejandro, que sí vaya enfocada a lo que el mercado me está pidiendo y tratar de reconfigurarlo. Yo creo que estamos a tiempo. México va a crecer en la medida que aumenta la capacidad de toda la gente, los estudiantes, para crear, para producir. No producimos mucho en términos de patentes, por ejemplo, es un indicador que también es sintomático del país. Tenemos que innovar, resolver problemas, no solamente que seamos más trabajadores, sino que que aportemos un valor agregado a la industria, que la industria se quede y empezar a producir también, ¿por qué no? Propia tecnología, propios procedimientos y tratar de consolidarnos nosotros como una infraestructura interna. Se necesita, yo sigo insistiendo, soy ferviente creyente de las asociaciones público-privada. Necesitamos esta conjunción del sector privado con el sector público, con la academia, otra vez con las organizaciones de la sociedad civil que son expertos, ¿no? Que lamentablemente muchos han desaparecido por estragos financieros o por temas de que hoy se es muy difícil tener donatarios, pero necesitamos estos centros críticos y ponerlo todo sobre la mesa. No más polarización, no, hay que construir y hay que proponer sobre todo con muchas ideas, Alejandro.
1: Fíjate que eso sí, yo creo que es importante e interesante de los economistas, que más allá de poder dar un análisis de qué es lo que está sucediendo, yo creo que también es importante lo que tiene el economista, el científico, o sea, como bien mencionas, pues es la parte de la propuesta, ¿no? Que no nada más se quede en, sí, está mal esto, está mal esto, está mal esto, bueno, ok, entonces, ¿cómo se soluciona o cómo se debería hacer? Yo creo que la verdad es que nos has dado un panorama bastante amplio porque creo que tocamos bastantes temas con una profundidad bastante, bastante buena. La verdad es que se me ha hecho un muy buen episodio. Y otra cosa, pues no sé, además de agradecerte, ¿cómo te puede buscar la gente por ahí en tus redes sociales? Porque yo he visto que por ahí que publicas de repente videos y pues de repente lo que escribes y pues estás muy al pendiente de la economía en día a día y si la gente quiere aprender un poco más o contactarte o qué sé yo, ¿dónde puedes?
0: Gracias, Alejandro. Sí, en todas las redes como Jorge Silva y también en las redes del Colegio de Economistas del Estado de Veracruz. Publicamos comunicados, hacemos los videos, tratamos de hacer esta parte académica, pedagógica. Hemos hecho, sabes, algo interesante que es construir con otros colegios, Alejandro, que muchas veces somos celosos también de nuestras profesiones y lo que estamos haciendo es invitar al Colegio de Ingenieros, de Abogados, de Arquitectos, Ingenieros Civiles, el Colegio de Contadores y hacer cápsulas también de información oportuna, pero desde un punto de vista multidisciplinario. Creo que eso es lo mejor que se puede hacer para tratar de abordar un problema con fiscalistas, con contadores. Y tratar de llegar a alguna solución. Las redes del colegio son Colecover, Colegio de Economistas del Estado de Veracruz, y todas mis redes son arroba Jorge Silva. Estamos a la orden para discutir y sobre todo, Alejandro, como bien lo dijiste, para proponer temas, para platicarlos, para llegar a algún consenso. No hay verdades absolutas, pero sí puede haber proyectos integrales, multidisciplinarios, que pueden ser esta punta de lanza que necesitemos.
1: Muy bien, pues muchísimas gracias y bueno, muchísimas gracias a todo nuestro público, donde quiera que nos estén escuchando, sean en su automóvil, mientras están haciendo algunas actividades en su casa, en sus trayectos, en transporte, donde quiera que estén. La verdad es que muchas gracias, agradecemos también bastante sus comentarios. Ya saben, nos pueden comunicar a Radio V o en mis redes sociales, arroba Díaz Economía en X y en LinkedIn como Alejandro Díaz, o Alejandro Economics, también me pueden encontrar. Entonces, pues muchas gracias nuevamente, Jorge, un gusto tenerte por acá. Pues bueno, muchas gracias a todos.
0: Gracias, Alejandro. Un saludo a ti y a todo el auditorio que tienes.
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el año 2000, el maestro Francisco Sabín Vázquez viajó a España, invitado por la Orquesta Sinfónica del Principado de Asturias, para dirigir un concierto de su temporada 99-2000. La Orquesta Sinfónica del Principado de Asturias es una de las agrupaciones más antiguas de España y se ha consolidado como un referente dentro y fuera de su país, gracias a su versatilidad, su altísima calidad interpretativa y una personalidad sonora inconfundible. Está integrada por músicos provenientes de distintos países de Europa, Estados Unidos, Ecuador y Filipinas. El concierto que escucharemos fue grabado el 10 de marzo del año 2000 en el Auditorio Príncipe de Oviedo e incluye la poderosa obertura Leonora número 3 de Ludwig van Beethoven, el concierto para violín y orquesta en re mayor opus 35 de Erich Wolfgang Korngold y la brillante sinfonía número 4 en la mayor opus 90, conocida como la italiana de Felix Mendelssohn. Ludwig van Beethoven fue uno de los primeros compositores en escribir oberturas que podían funcionar por sí solas como piezas independientes, sin estar necesariamente ligadas a una ópera. Curiosamente, la obertura Leonora número 3 tiene su origen en la única ópera del compositor nativo de Bonn, Fidelio, cuya historia gira en torno a Leonora, una mujer valiente que, para rescatar a su esposo Florestan, que fue encarcelado injustamente, se disfraza de hombre y adopta el nombre de Fidelio. ¿Por qué esta obertura es la número 3? Beethoven tuvo muchos problemas para encontrar una obertura que estuviera a la altura de la historia y escribió 4 versiones distintas. La primera fue descartada antes del estreno. La segunda fue la que usó en la primera función. La tercera, la que escucharemos a continuación, fue compuesta para el reestreno de la ópera, pero resultó una pieza tan poderosa e intensa que Beethoven sintió que robaba protagonismo a la ópera, así que compuso una más, que tituló simplemente Fidelio. Y esa fue la versión final usada en la ópera. Por eso, hoy en día, Leonora número 3 se interpreta como una pieza independiente. Tiene un dramatismo heroico que prácticamente resume toda la trama, con melodías que llevan del encierro a la libertad y de la oscuridad al triunfo. Escuchemos la obertura Leonora número 3 de Ludwig van Beethoven, interpretada por la Orquesta Sinfónica del Principado de Asturias, dirigida por el maestro Francisco Sabín.

La grabación del 10 de marzo del año 2000 con la Orquesta Sinfónica del Principado de Asturias, dirigida por el maestro Francisco Sabín, continúa con el concierto para violín y orquesta en re mayor, opus 35, de Eric Wolfgang Korngold, con el maestro Héctor Corpus fungiendo como solista. Korngold fue un compositor moderno con un toque romántico. Muchos lo consideran uno de los padres de la música del cine, y no es para menos. A los 14 años ya estaba escribiendo partituras orquestales, y a los 23 había terminado su primera ópera. En 1934 le pidieron ir a Hollywood para adaptar la música del Sueño de una noche de verano de Mendelssohn para una versión cinematográfica. Hoy no escucharemos música de alguna película, al menos no directamente. Disfrutaremos de una de las obras más serias de Eric Wolfgang Korngold, el concierto para violín en re mayor, compuesto en 1945. Pieza dedicada a Alma Mahler, la viuda del gran Gustav Mahler, quien fue una figura clave en la vida de Korngold desde sus años como niño prodigio. El concierto sigue la forma tradicional de tres movimientos, pero tiene un detalle muy curioso. Korngold lo construyó

yo a partir de temas que él mismo había compuesto para el cine. Escucharlo es como ver una película sin imágenes. La narrativa está en la música, con emociones que van del susurro al estallido. Korngold ayudó a definir el lenguaje de las bandas sonoras modernas y en este concierto eso se nota. Logró llevar el dramatismo del cine a las salas de concierto, y aunque en su momento muchos no lo comprendieron del todo, hoy sabemos que estaba abriendo puertas a una nueva forma de hacer música clásica. Escuchemos el concierto para violín en re mayor, opus 35, de Erich Wolfgang Korngold, interpretado por la Orquesta Sinfónica del Principado de Asturias, con la dirección del maestro Francisco Sabín y Héctor Corpus como solista.

Félix Mendelssohn viajó a Italia en octubre de 1830. El viaje duró 10 meses. Empezó en Venecia y siguió hacia el sur hasta Roma, deteniéndose en Bolonia y Florencia. Durante su estancia en Roma fue testigo de la coronación del Papa Pío VIII y de las festividades de Semana Santa. De Roma pasó a Nápoles y visitó Pompeya antes de regresar a Alemania a través de Génova y Milán. Esta extensa travesía sirvió de inspiración para componer la Sinfonía número 4 en la mayor, Opus 90, adecuadamente conocida como La Italiana. La obra transmite una serie de impresiones de Italia: el sol mediterráneo, la solemnidad religiosa, el arte y la arquitectura monumental. La obra está construida en 4 movimientos enérgicos y alegres. El mismo Mendelssohn lo dice en una carta que le escribe a su hermana: la Sinfonía Italiana está progresando mucho. Será la pieza más alegre que he hecho, especialmente el último movimiento. A pesar de esta afirmación, un año más tarde, la Sinfonía le causó a Mendelssohn en

sus propias palabras, uno de los momentos más amargos de su vida. Su insatisfacción con ese último movimiento lo llevó a impedir que la sinfonía se publicara en vida. A pesar de todo, la italiana se ha convertido en una de las sinfonías más queridas del repertorio clásico, debido a su originalidad y sus alegres movimientos. Escuchemos la sinfonía número 4 en la mayor, opus 90, La Italiana, de Félix Mendelssohn, interpretada por la Orquesta Sinfónica del Principado de Asturias, dirigida por el maestro Francisco Sabin.

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La alimentación de nuestras mascotas es fundamental. Y no cualquier sobre les puede proporcionar

0: los nutrientes que necesitan. Frente a tantas opciones en el anaquel, ¿estás tomando la mejor decisión para tu Michi? ¿O solo te dejas llevar por el empaque? Quédate para conocer el estudio de calidad de alimento húmedo para gato.
1: Y para este ciclo escolar, en nuestra sección Brújula de Compra, hablaremos sobre las clases de regularización. Descubre cómo elegir la mejor opción, comparar precios y cuidar tu economía.
0: Quédate en la Revista del Consumidor Radio.
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1: Cuando abres esa lata o sobre que tanto le gusta a tu gato, ¿tienes claro qué le está sirviendo exactamente en su plato? Aunque lo veas durmiendo en el sofá, tu gato es un cazador innato. Su cuerpo ágil y flexible, sus garras retráctiles y sus sentidos tan desarrollados lo convierten en un depredador por naturaleza.
0: Para mantenerse sano requiere una dieta equilibrada que le aporte elementos esenciales como agua, proteínas, grasas, carbohidratos, vitaminas y minerales.
1: En el mercado podemos encontrar dos clasificaciones de alimento húmedo para gato: los que proporcionan una nutrición completa y balanceada y los que funcionan como complemento. Los alimentos balanceados y completos están formulados con proteína animal, granos de cereales, proteína vegetal texturizada, vitaminas y minerales.
0: En cambio, los complementos se elaboran principalmente con productos cárnicos, añadiendo un alto contenido de grasa para mejorar su textura y su sabor. Y para que sepas exactamente qué le está sirviendo a tu Michi, el Laboratorio Nacional de Protección al Consumidor analizó distintas presentaciones de alimento húmedo.
3: Analizamos 54 muestras de alimento húmedo para gato. Entre ellas se incluyeron opciones para gatos, gatitos, gatos mayores de 7 años y gatos con necesidades especiales.
1: Para saber qué contiene cada producto, se verificó que todas las muestras presentaran su información comercial y cumplieran con la cantidad de contenido neto declarada en su empaque.
0: En la parte nutricional, se determinó el nivel de grasa, proteína y carbohidratos. Además, se midió cuánta agua hay en los productos.
1: También se analizó el aporte de fibra y se calculó el aporte calórico por cada 100 gramos de producto.
0: ¿Cómo le fue a las marcas analizadas?
3: Entre los resultados más interesantes encontramos que todos los productos cumplían con el contenido neto y que además contaban con el registro de Senasica. El alimento para gato, además de contener las grasas, proteínas y carbohidratos, incluyen aminoácidos como la taurina y la arginina, que son necesarios para los gatos ya que ellos no producen las cantidades suficientes.
1: Recuerda que si un producto promete algo en su etiqueta, debe comprobarlo. Por ejemplo, Purina One Visible Nutrition con carne usa la leyenda Supernutrientes, pero no pudo demostrar que realmente los contenga.
0: Y cuidado con las imágenes engañosas. El producto Grand Pet Carne Fresca muestra la foto de un filete de salmón en su empaque, pero al revisar sus ingredientes, el salmón no está presente. Este tipo de gráficos puede confundir fácilmente.
1: Además, detectamos que tres productos de la marca Grand Pet declaran tener más proteína de la que realmente te están vendiendo.
0: Y en cuanto a la humedad, Gosby Fresco, Adult Tuna with Salmon y Grand Pet Natural Gourmet, receta de pescado a las finas hierbas, contienen más de la que reportan en sus empaques.
1: Finalmente encontramos dos productos de la marca Grand Pet Quisha que incumplen la norma oficial mexicana, ya que no presentan el símbolo de la unidad de medida para indicar su contenido neto.
0: No olvides que cada Michi es único.
3: Existen productos que están diseñados para cubrir las necesidades nutrimentales de todos los gatos, pero siempre es recomendable asistir al veterinario y que él determine si necesita una alimentación especial. En el Laboratorio Nacional de Protección al Consumidor trabajamos todos los días para orientar y brindar información a las y los consumidores para que tomen mejores decisiones de compra.
1: Una vez que hiciste la mejor compra y que ya estás en casa, el manejo del alimento es clave para aprovechar todos sus nutrientes. Para empezar, recuerda seguir las porciones sugeridas en la etiqueta. No olvides que una vez

0: abierto el empaque, debe sellar la lata con una tapa de plástico o transferir el contenido a un recipiente hermético antes de refrigerarlo.
1: Si decides cambiar de marca, hazlo de forma gradual. Ve mezclando el producto nuevo poco a poco para evitarle cualquier problema digestivo.
0: Al final del día, leer las etiquetas, comparar opciones y conservar bien su alimento es la mejor forma de demostrarle amor a tu Michi.
1: Si quieres tener más información sobre el estudio de calidad de alimento húmedo para gato, consulta la revista del consumidor de agosto en su versión impresa o digital.
2: Revista del consumidor.
0: El camino del aprendizaje tiene distintas etapas y a veces los estudiantes se enfrentan a retos en la escuela que requieren un apoyo extra. Para esos momentos, las clases de regularización son la mejor estrategia de acompañamiento.
1: Su objetivo principal es reforzar, complementar y mejorar lo que aprenden en las aulas a través de una atención completamente personalizada. Con este método, se garantiza un entorno óptimo para la concentración, donde el aprendizaje va al ritmo de cada estudiante.
0: Esto no solo se nota en mejores calificaciones y en la prevención del rezago, también ayuda a desarrollar hábitos de estudio, organización y técnicas de aprendizaje clave para el futuro. Pero sobre todo, le devuelve a los estudiantes la confianza en sus propias capacidades. La regularización es el impulso ideal para consolidar su camino al éxito escolar.
1: Antes de inscribir a tu hija o hijo a clases de regularización, considera lo siguiente para tomar la mejor decisión.
0: Primero, identifica sus necesidades de aprendizaje, ya que cada estudiante tiene dificultades distintas. A partir de ahí, busca un lugar con una metodología de enseñanza que se adapte a su estilo.
1: Al momento de elegir, compara distintas opciones. Verifica el perfil de los docentes y dale preferencia a los lugares que ofrezcan grupos reducidos.
0: Para ir a la segura, consulta referencias de otras madres, padres o tutores. Y un paso indispensable. Antes de firmar cualquier documento o hacer un pago, revisa el buró comercial de la Profeco en burocomercial.profeco.gob.mx. Así sabrás si el lugar tiene quejas.
1: Una vez que decidas inscribirlos, organiza bien tus horarios y escucha cómo se van adaptando. No olvides solicitar y conservar tus comprobantes de pago.
0: Y si lo que buscas son clases de regularización en matemáticas para primaria o secundaria, en la Revista del Consumidor te facilitamos la tarea.
1: Recopilamos precios, horarios, formas de pago, ubicaciones y datos de contacto de diversos centros de aprendizaje para que elijas la opción que mejor se ajuste a tu presupuesto.
0: Puedes encontrar toda esta información a detalle en nuestra brújula de compra del mes de agosto. Recuerda que la educación es una de las inversiones más importantes. Infórmate, compara y elige la opción que mejor impulse el desarrollo de tus hijas e hijos.
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0: Capítulo 1. De lo que pasaba en la muy noble y leal Ciudad de México la noche del 3 de julio del año del Señor de 1615. Hace 4 siglos, México no era ni la sombra de lo que había sido en los tiempos de Moctezuma. Las calles estaban desiertas y muchas de ellas convertidas en canales. Los edificios públicos eran pocos y pobres, y apenas empezaban a proyectarse esos inmensos conventos de frailes y de monjas que la Reforma convirtió en habitaciones particulares. Se vivía entonces muy diferentemente. A las 8 de la noche casi nadie andaba por las calles, y solo de vez en cuando se percibía el farolillo de un alcalde que iba de ronda o la luz con que un escudero alumbraba el camino de una dama que volvía de alguna visita. Los perros vagabundos se apoderaban de las calles y atacaban como unas fieras a los transeúntes. Los truhanes y los ladrones tenían carta franca para pasear por la ciudad. La seguridad estaba solo en las armas de los vecinos. Era la medianoche del 3 de julio de 1615. Una menuda lluvia se desprendía sobre la ciudad. No se veía en todas las calles ni una luz. Las puertas y las ventanas estaban cerradas y parecía no vivir ninguno de los 37.000 habitantes que componían entonces la población. De repente, en el silencio de la noche, se oyó el ruido de un gran cerrojo y poco después la puerta principal del palacio del arzobispo se abrió. Era una especie de procesión fantástica de sombras negras, precedidas de un hombre embozado en una larga capa, con un ancho sombrero negro, y que llevaba en la mano izquierda un farol y en la derecha un nudoso bastón. Seguíale una especie de cleriguillo, envuelto en un balandrán negro y con un sombrero semejante al de su predecesor, y luego 4 hombres que cargaban voluminosos envoltorios de indecisas formas. Apenas salió el último de los cargadores, la puerta del palacio volvió a cerrarse y de uno de los balcones se escuchó una voz que decía:
1: Martín, Martín, mucho cuidado y sobre todo, mucho sigilo.
2: Descuide, su señoría ilustrísima,
0: contestó el hombre del balandrán, y luego, dirigiéndose a los demás, les dijo:
2: ¡Adelante!
0: Todos se pusieron en camino, llevando siempre de guía al del farol. Llegaron hasta la esquina de la calle que hoy se llama Cerrada de Santa Teresa y allí siguieron. Torcieron otra en dirección a la del hospicio, que se llamaba entonces de las Atarazanas, y se detuvieron frente a una casa de gran apariencia. El hombre del balandrán dio 3 golpes, pero tan ligeros que parecía imposible que nadie los hubiera escuchado. Y sin embargo, un momento después, una voz de mujer preguntó desde adentro:
3: ¿Quién va?
4: Nuestra Madre Santa Teresa.
3: ¿Qué quiere?
4: Su casa.
0: Se abrió la puerta de par en par y la comitiva penetró en el portal de la casa a la luz del farol y de un candil que tenía la mujer que abrió. Era una beata como de 50 años, vestía el hábito de San Francisco, de lana burda y tenía una toca en la cabeza.
2: Señora Cleofas, ¿nadie ha sentido nada?
3: No. Que todo mundo duerme tranquilamente hace más de 4 horas.
2: Muy bien. Su ilustrísima desea que nadie sepa nada. Y ya se sabe, cuando su ilustrísima lo dispone es necesario cumplir.
3: Vaya a usarse sin cuidado, señor bachiller.
2: Óigame, vuesa merced, señora Cleofas, que si dentro de un rato viene a llamar con la misma contraseña que yo he traído, no se detenga en abrir, que debe de ser sin duda su señoría el señor Quesada, oidor de esta real audiencia.
3: Descuide usarse, que no haré esperar al señor oidor.
0: El bachiller se ajustó su balandrán y se dirigió al interior. Era un inmenso

0: patio enlosado, y en el medio una gran fuente de azulejos. En derredor se veían como 20 piedras que servían de lavadero y por doquier mecates para secar ropa. Debía ser un gran vecindario, pero todo el mundo dormía profundamente. Solo en el fondo se veía una luz dentro de una habitación. Hacia allí se dirigió el bachiller. Empujó la puerta y entró. El hombre del farol y sus compañeros se ocupaban en poner un altar. Sotabanco y gradas ya estaban en su lugar, cubiertos con un riquísimo brocado. La imagen de Santa Teresa ocupaba el centro. Candeleros, blandones y ramilletes de plata y oro cubrían las otras.
1: Deprisa camina la obra, señor Justo.
2: Sí, señor bachiller. Hace más de 45 años que soy sacristán y no será la práctica la que me falte. Ya verá a su merced.
1: Antes del amanecer estará aquí ya su ilustrísima el señor arzobispo y es necesario que no falte nada.
0: Había transcurrido como media hora cuando la puerta se abrió y un nuevo personaje se presentó. Era un hombre en la fuerza de la edad viril. Su rostro tenía las señales de la vejez próxima, no por el vicio sino por el estudio y la vigilia. Un bigote negro y una piocha larga le daban un aire resuelto. Vestía una ropilla negra de terciopelo con gregüescos y calzas del mismo color. Un sombrero negro al estilo de Felipe II y un ferreruelo también negro completaban su equipo. Sin que le faltara una larga espada de ancha taza y una daga de gancho, pendientes de un talabarte negro ceñido con una brillante hebilla de oro. El bachiller se levantó precipitadamente y se dirigió a su encuentro. El recién venido sacudió su sombrero y su ferreruelo, empapados con la lluvia de la noche.
3: Dios os guarde.
1: Señor oidor, supongo que no habrán hecho esperar a su señoría, porque yo advertí.
3: No, señor bachiller. La pobre Beata velaba, como buena cristiana. ¿Y qué tal se adelanta?
1: Admirablemente. Creo que dentro de una hora todo estará dispuesto.
3: Muy bien. El golpe está perfectamente combinado. Y don Alonso de Rivera tendrá que mesarse mañana las barbas. ¿Nadie ha observado nada?
1: No, señor.
3: Es la una. Me voy.
0: Embozándose en su ferreruelo, se dirigió a la puerta sin despedirse, pero haciendo con los ojos una seña al bachiller, y los dos salieron. ¿Por qué hacen un altar para Santa Teresa en secreto? ¿Y por órdenes del arzobispo? ¿Quién es Alonso de Rivera, al que esperan hacer rabiar? No se pierdan la continuación de esta historia en el México colonial en nuestro siguiente capítulo. Participaron en este episodio Ricardo Paredes Prior como Martín Garatusa, Federico Narváez como Fernando de Quesada, Ursina Soto Cabrera como Doña Cleofas, Gonzalo Pérez Suárez como Don Justo. Producción y dirección general, Juan Carlos García. Esto fue Monja, Casada, Virgen y Mártir. Revive las páginas de una obra que te lleva al corazón del drama y la pasión de la época colonial.

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0: y hay bidones que están completamente destruidos, abiertos, y hay el contenido de los barriles está vertido en el fondo marino directamente.
1: El geólogo marino Javier Escartín, del Centro de Investigaciones Científicas francés, vuelve de una misión sin precedentes. A 1,000 kilómetros de las costas francesas, junto con su equipo de investigadores, se sumergió a miles de metros de profundidad en una zona del Océano Atlántico llena de barriles de metal que contienen desechos radiactivos. Durante el siglo XX, varios países occidentales vertieron en el mar estos bidones que contenían material que procedían de los laboratorios de la industria nuclear. Hoy esta práctica parece impensable, pero era común hasta los años 90, cuando se pensaba que el abismo era una zona lejana y sin vida. Décadas después, la misión de exploración marina francesa Notsum, dirigida por Javier Escartín, ubicó primero estos barriles. Y durante los últimos meses se realizó la segunda fase de esta misión, que consistió en acercarse a estos bidones con un submarino a 4,000 metros de profundidad para estudiar cómo se propaga la radiactividad en un entorno marino. Así nos lo cuenta Javier Escartín, de regreso de esta misión.
0: La misión Notsum tenía las dos campañas. La primera era principalmente hacer el mapeado, pero también muestreamos sedimento alrededor de la zona de estudio para evaluar la actividad, la radioactividad de los sedimentos, para poder planificar la segunda parte, que es la que hemos realizado este año, y es que ha consistido en bajar con un submarino Nautil de la flota oceanográfica francesa para poder hacer muestreos a proximidad de los barriles. Entonces hemos muestreado sedimento, agua y fauna, el ecosistema marino que se desarrolla sobre los barriles, porque actúan como arrecifes.
1: ¿Usted ha podido bajar en este submarino Nautil y a cuántos metros de profundidad?
0: Sí, he podido bajar. Se puede hacer dos inmersiones con el submarino Nautil. Hemos realizado un total de unas 25 inmersiones en total. La zona de trabajo es profunda. Estamos en la llanura abisal del Atlántico y las zonas más profundas eran de alrededor de 4.750 metros.
1: ¿Qué es lo que se ve a esta profundidad? ¿Qué es lo que fue lo que descubrió? Porque nos trae unas fotos espectaculares, pero bueno, como estamos en radio, vamos a tratar de describir un poco lo que ha podido ver con sus propios ojos.

0: en este submarino Nautil a tanta profundidad?
1: Primera observación es que sorprende es la vida que se desarrolla sobre estos barriles, que actúan como arrecifes y por tanto son sustratos en los que puede crecer esponjas, corales, anémonas. Entonces tenemos un ecosistema muchísimo más rico de lo que se podría esperar en estas zonas en cuanto a diversidad. Y luego el segundo aspecto es observar estos barriles que habíamos detectado en las imágenes de sonar. Ya teníamos algunas fotos realizadas el año pasado con un submarino, con el robot autónomo Ulix, pero verlas directamente, el estado de degradación junto con la vida que se desarrolla, es una visión extrañamente fascinante, digamos, por el impacto como por el aspecto ecológico.
0: ¿En qué estado están estos, los bidones que ha podido observar?
1: Hemos constatado que el estado de degradación es muy variable. Hay bidones que físicamente parecen enteros, pero todos están oxidados. La mayor parte son bidones en metal, en la parte externa, y este metal está completamente oxidado. Y hay bidones que están completamente destruidos, abiertos, y el contenido de los barriles está vertido en el fondo marino directamente.
0: Eso es un poco preocupante porque contienen material radiactivo que se vertió al océano pensando que no planteaba ningún problema, ningún riesgo de contaminación. Recordemos un poco, ¿no? Los niveles de radiactividad que han podido medir, ¿son o no preocupantes?
1: A ver, las medidas que hemos podido realizar a bordo se han hecho pensando en la radioprotección tanto para el personal, los equipos y para el tratamiento de las muestras, ¿de acuerdo? Entonces no son medidas de cuantitativas finas para realizar la ciencia, esto hay que tenerlo en mente. Entonces no hemos encontrado ningún material que ponga problemas para tratarlos a bordo. Hemos constatado que hay radiactividad, que los niveles de radiactividad del material, particularmente cuando son trozos que vienen de los barriles, por ejemplo, cuando muestreamos animales, a veces hay pequeños trozos de metal con el animal que recuperamos, y eso sí que muestra una actividad importante. Lo que pasa es que tenemos volúmenes muy pequeños y podemos tratarlos correctamente. Hay que tener en cuenta también que los niveles de radioactividad de los materiales que se vertieron, al menos por las declaraciones, son lo que se llama residuos de media y baja radioactividad. No se trata, digamos, de uranio radioactivo utilizado en los reactores, ¿de acuerdo? Entonces, el impacto, sí, hay una contaminación del medio ambiente. Los niveles absolutos son relativamente bajos cuando pensamos en seguridad humana. Lo que no conocemos es el impacto en los ecosistemas, ¿de acuerdo? Porque es un aspecto que es muy poco conocido. Aunque sea radioactividad, niveles de radioactividad medios o bajos, hay un contacto a largo plazo. Hay anémonas que han crecido durante años sobre los barriles que contienen material radiactivo. Entonces, la fase siguiente de la investigación es estudiar todas estas muestras, tanto los sedimentos, los barriles, las anémonas, por ejemplo, y ver cuál es el posible impacto sobre estos ecosistemas. Lo que está claro que con respecto al hombre, porque cuando se hizo estos vertidos se pensó en el impacto a la población humana. Son zonas que están alejadas de las costas, estamos a gran profundidad, no hay actividad económica, no hay pesca, entonces la población humana está relativamente aislada de este foco de contaminación.
0: Usted nos dice que la biodiversidad está presente, ha crecido, ha proliferado incluso en estos barriles desechos radiactivos olvidados durante hace varias décadas. ¿No pensaría que si los organismos vivos se desarrollaron en estos bidones radiactivos, es que no son tan peligrosos, ¿no? Y almacenar desechos radiactivos en la naturaleza, pues parece que no tendría tanto impacto. Me hago un poco de abogado del diablo. ¿Ustedes como científicos,
1: sí,
0: cómo reaccionan a esta idea?
1: Es simplemente una constatación. Tenemos muchas situaciones parecidas. Si pensamos en Chernóbil, es una zona contaminada, pero como se ha abandonado, ha sido reconquistada por los ecosistemas locales. Puede haber impactos y se están estudiando, pueden ser a largo plazo.

0: Entonces, para mí, a primera vista, es un contraste, digamos, pero es corriente ver este tipo de situaciones.
1: Y eso no quiere decir que pues no hay que evitar arrojar este tipo de desechos en entornos naturales.
0: Por supuesto, o sea, esto estamos constatando la situación actual. Esto no valida para nada que se tengan que realizar estos vertidos, porque hay otros impactos. Una cosa es que el desarrollo de la vida sobre estos sustratos duros, y otra cosa es el impacto que estamos realizando sobre el medio ambiente, y que en este caso concreto de los residuos radiactivos en el fondo del mar vamos a evaluar con el análisis de las muestras en los próximos meses.
1: La siguiente fase del estudio serían estudiar las muestras que han tomado, que han recogido en el lecho marino, en estos bidones, organismos vivos.
0: Sí, o sea, para dar una idea de lo que hemos realizado, habíamos dicho que el año pasado cartografiamos más de 3.500 barriles. Cuando bajamos con un submarino son operaciones complicadas. Solo hemos podido analizar, estudiar en detalle 5 o 6 zonas de barriles, alrededor de barriles concretos. Entonces tenemos que estudiar muy finamente todas las muestras. Tenemos sedimentos cerca de los barriles, tenemos agua recuperada en la proximidad del barril, tenemos diferentes tipos de animales y de la biosfera, del ecosistema. Y tenemos que evaluar los tipos de radionúclidos, su concentración, para comprender cómo se transmiten desde el barril hasta el sedimento y se reprocesan en el ecosistema y son asimilados o no por los organismos que viven allí. Y eso significa muchísimos análisis durante los próximos años de cientos de muestras que tenemos.
1: Y esto, además del interés científico mismo de saber, de entender cómo evoluciona la radiactividad en los organismos vivos, en el agua, en el fondo marino, ¿qué utilidad podrían tener además estos datos para, no sé, actividades económicas o gestión de los fondos marinos?
0: Hay un primer aspecto, es que todos los datos se van a comunicar de forma pública a medida que vayamos haciendo los trabajos científicos y podrán ser utilizados por los organismos competentes, digamos, para hacer regulación de medio ambiente. Por ejemplo, estoy pensando en la Comunidad Europea, diferentes organismos de diferentes países nacionales que podrán establecer las medidas necesarias sobre esta zona en particular. Nosotros estamos haciendo ciencia, pero esta ciencia puede informar la fase siguiente, digamos, de gestión de esta zona, ya sea prohibición de trabajar en la zona o hacer un seguimiento si se considera que es pertinente. Eso pertenece a estos organismos. Eso es el primer aspecto. El segundo aspecto es, este tipo de trabajos no ha sido realizado con anterioridad en estas grandes profundidades y nos ha obligado a desarrollar nuevas técnicas de muestreo, de cartografía, de trabajar en el fondo marino a gran profundidad, 4.000, 5.000 metros. Y esto es una experiencia y un saber hacer que puede ser muy útil en el futuro. Hemos visto lo que ha pasado con Fukushima, ha habido que se han hundido, que podrían estar con cargas peligrosas, ya sea radioactivas o químicas u otras. Entonces, todas estas técnicas pueden ser útiles para otro tipo de estudios de impacto ambiental en el futuro.
1: El estudio de la difusión de la radiactividad en un medio acuático traerá datos valiosos que podrán ser usados con otros propósitos para medir la peligrosidad de los submarinos nucleares hundidos, por ejemplo. Servirá también para las empresas que buscan nódulos polimetálicos en el fondo del océano para hacer minería. Se sabe que estos nódulos son radiactivos, lo que plantea también riesgos que se deben medir antes de iniciar eventualmente esta actividad, que representa además un riesgo para los ecosistemas.

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0: Se calcula que el transporte marítimo es responsable del 3% de las emisiones mundiales de CO2. En este contexto, en Mónaco, en el foro dedicado a soluciones medioambientales, Blue Economy and Finance Forum, la empresa española Bound for Blue presentó una solución para reducir hasta 20% del consumo de combustible y de las emisiones en buques cisterna, graneleros, barcos de pasajeros y ferries. Esta solución son unas velas de acero, que en realidad son unos tubos de acero de varios metros de altura, y gracias a principios de la aerodinámica, el barco es empujado por el viento. José Miguel Bermúdez es uno de los fundadores de Bound for Blue.
1: Pues en Bound for Blue nosotros básicamente nos dedicamos a desarrollar y a comercializar velas rígidas, en este caso, que utilizan la tecnología de vela de succión y que al final funcionan como propulsión auxiliar para los barcos. Al final utilizamos el viento para ayudar a propulsar los barcos y con eso reducir el consumo de combustible y las emisiones contaminantes.
0: Sí, bueno, pues precisamente, ¿qué son estas velas de acero?
1: Pues son velas rígidas que, como bien dices, están hechas de acero y básicamente, desde un punto de vista conceptual, funcionan exactamente igual que una vela normal, una vela de tela, de las de toda la vida. Al final lo que hacen es ayudar a propulsar el barco. Y por tanto, pues ese empuje extra que te dan las velas gracias al viento no lo tienes que dar a través de la hélice principal quemando combustible en el motor, y ahí es donde aparece el ahorro de combustible y de emisiones. Y hablando más de la tecnología, justamente nuestra tecnología es muy efectiva desde un punto de vista aerodinámico, y eso nos permite que, aunque son velas grandes, nos permite que, comparado con nuestra competencia, poder hacer sistemas más pequeños, con menos peso, menos tamaño, menos mantenimiento y al final más baratos.
0: Sí, bueno, hábleme precisamente de estos sistemas automatizados, voy a decir todo el nombre, uh-huh. Sistemas automatizados de propulsión asistida por el viento. Denos un poco, o sea, ¿para quiénes son? ¿Qué forma tienen? ¿Qué son?
1: Pues al final son velas que funcionan de forma autónoma, 100% automatizada. Es decir, la tripulación a bordo simplemente tiene que apretar un botón y el sistema funciona y opera totalmente solo y se optimiza solo hacia la dirección más óptima del viento. Y básicamente están pensados como para hacer algo parecido a lo que quizá vemos más en el día a día, que son los coches híbridos, ¿no? Que tienes un motor de combustión y por otro lado pues tienes también un motor eléctrico. Pues al final aquí estamos un poco haciendo lo mismo. Los barcos tienen su motor normal y luego la propulsión por viento, que al final lo que hace es una ayuda al motor principal y por tanto reducir el combustible, pero funcionan, en nuestro caso, funcionan de manera totalmente automatizada sin que la tripulación tenga que hacer absolutamente nada.
0: ¿Qué forma tienen? ¿Cómo visualmente?
1: Pues en nuestro caso es un poco distinto porque el funcionamiento es el mismo que tendría un ala de avión, pero como utilizamos este principio de succión que decía antes, que las hace altamente efectivas, se parecen más a una especie de cilindro. Es como si fuera una torre cilíndrica. Más que cilíndrica, tiene una forma de elipse. Es más elíptica que cilíndrica la sección y parece una especie de tubo, una especie de... de...

0: cilindro alargado, que suelen ser pues las más pequeñas 22 metros y las más grandes 36 metros de altura.
1: Entonces se ponen estos cilindros sobre los barcos y esto va a ahorrar en combustible.
0: Exacto, esto ayuda a empujar el barco y ahorra combustible.
1: ¿Qué porcentaje?
0: Pues esa es la gran pregunta y la respuesta suele ser depende, porque depende mucho del número de velas que, si tú tienes un barco, pues depende del número de velas que tengas, de cuánto de grandes sean y sobre todo depende de la ruta donde esté el barco operando, porque hay zonas con mejores vientos y zonas con peores vientos, pero de media suele estar entre un 10 y un 15%.
1: Muy bien, entonces estamos hablando que puede ser para buques de, o sea, que transportan mercancía, o sea, ¿cuáles son como las aplicaciones?
0: Sí, totalmente. Las aplicaciones sobre todo están enfocadas a buques mercantes que transporten mercancías, pues carga seca, que sería un granelero, carga líquida, que serían los tanqueros, que puede ser desde productos químicos, pues a petróleo también. Barcos tipo lo que se llama row-row, pues los barcos típicos, ¿no?, que llevan coches dentro de la bodega, carga general, normalmente pues barcos más pequeños y que llevan la carga encima de la cubierta. Bueno, en fin, es aplicable prácticamente a todos los segmentos, a casi todos los segmentos de barco.
1: ¿Cómo surgió este proyecto?
0: La verdad es que surgió hace ya un tiempo, pues viendo la televisión con mi padre, básicamente. Y de ahí empezamos a trabajar en ello, y al final pues uno se da cuenta de que el viento está ahí, el viento es gratuito, es ilimitado en el mar, y de hecho venimos utilizando el viento para mover barcos y para navegar desde hace literalmente miles de años. Y nos parecía pues absurdo que realmente estando ese viento ahí, es una fuente de energía que no la estemos utilizando. Y a partir de ahí pues empezamos a trabajar en ello y hasta hoy.
1: Bueno, una pregunta un poco quizás que parezca tonta, pero ¿por qué no poner velas de tela entonces en estos barcos?
0: Pues por varios motivos. Lo primero es que son mucho menos eficientes, muchísimo menos. Es el primero. Lo segundo es que las velas de tela son, si alguna vez ha estado en un velero, son muy difíciles de operar. Hay que arriarlas, hay que desplegarlas, tienen una cantidad de cabos enorme para hacerlas funcionar. Es un sistema que no es nada fácil automatizar. Tercer lugar, también son velas que se degradan bastante rápido. Cada cierto tiempo las velas hay que cambiarlas porque se degradan en el ambiente marino, se degradan con el sol, los rayos ultravioleta, se degradan muy rápidamente. Entonces, al final, en un barco mercante lo que uno busca es un sistema que realmente pueda estar ahí y sobrevivir 20 años sin ningún problema.
1: Y aquí, entonces, en el caso de estos cilindros, se pueden colocar, se pueden adaptar a varios tipos de buque.
0: Exacto, a varios tipos de buque y además también a varios tamaños de buque, porque al final el sistema, la base del sistema es el mismo, pero nosotros tenemos distintos tamaños de sistema. Entonces, con eso podemos, entre eso, jugando con el tamaño de las velas y el número de velas, pues prácticamente se pueden cubrir todos los tipos de buques que son nuestro objetivo.
1: Y bueno, ¿cómo van? ¿Cuáles son sus clientes? ¿En cuántos barcos están ya presentes esta vela que le llaman e-sail, verdad, en inglés?
0: E-sail, eso es. Pues hasta ahora hemos instalado en nuestro sistema en 12 barcos que suman un total de 32 unidades, 32 e-sails, 32 velas. Dos de esas velas fueron en la fase inicial, prototipo, y ya las otras 30, digamos, son en la fase comercial. Y para este año, pues esperamos estar entregando aproximadamente unas 20 más.
1: Qué bueno, y también recordemos, el objetivo es sobre todo reducir el impacto medioambiental del transporte marítimo.
0: Eso es, porque al final el transporte marítimo, no hay que olvidar que se encarga de transportar aproximadamente, depende de la fuente, pero habitualmente suele ser entre el 80 y el 90% de todas las mercancías del mundo. Y eso genera pues entre el 3, 4% de las emisiones mundiales. Con lo cual es un sector que es clave para nuestra sociedad, porque prácticamente todo lo que consumimos acaba llegando en su inmensa mayoría por barco, desde el teléfono que estoy usando hasta ahora mismo, hasta el café que todo se toma por la mañana, hasta la gasolina, los coches, todo prácticamente, la gente habitualmente no lo tiene en mente, pero todo viene por barco, ¿no? Y es un sector completamente crítico para todas nuestras sociedades, y es un sector que todavía tiene mucho camino por recorrer pues para ser más eficiente y para reducir las emisiones también.
1: ¿Y este dispositivo es único en el mercado o ya hay varias opciones que se utiliza la energía eólica para los barcos?
0: En nuestro segmento somos bastante, bastante únicos, pero sí que hay algunos otros competidores con velas que funcionan. El principio operativo es un poco distinto. Pero sí que hay, sobre todo concentrándose inicialmente en Europa y ahora empiezan a aparecer algunos en Asia también.
1: Ahora, lo explico un poco, pero exactamente.

0: Antes vemos este cilindro, una especie de chimenea, podría ser que está sobre el barco. ¿Cuál es el funcionamiento adentro? Además, sabiendo que usted es ingeniero aeronáutico, ¿verdad?
1: Eso es, correcto. Pues mira, el funcionamiento funciona de la siguiente manera. Al final es como si cortas un ala de avión, que te queda la típica sección delgadita, fina, ¿no? Delgada, que tiene un ala de avión. En nuestro caso, en vez de una sección muy delgadita, es una sección muy gruesa. El espesor es muy, muy grande. Entonces, eso si no haces nada, de base no funciona muy bien, porque como tiene una sección, un espesor muy, para que nos entendamos, muy gordo, el flujo de aire cuando incide en la vela no se queda pegado a la superficie. Y eso genera que aerodinámicamente no sea muy eficiente. Entonces, aquí es donde, si recuerdas lo que decía al principio, que yo decía que está basado en el principio de succión o de aspiración. Entonces, en unas zonas determinadas de nuestras velas hay unas zonas que tienen agujeritos, unos agujeritos como de un centímetro aproximadamente, muchos agujeritos en todo lo alto de la vela. Y lo que hacemos con unos ventiladores, que si se ve alguna de las imágenes, alguna de las fotos, están arriba del todo, en la parte superior de las velas, lo que hacemos con esos ventiladores a través de esos agujeritos en esas zonas es aspirar nada, un poquito de aire. Y al aspirar ese poquito de aire, lo que conseguimos es que la corriente de aire que venía por fuera se quede muy, muy, muy pegada al exterior de la vela. Y eso hace que la eficiencia que da la vela desde el punto de vista aerodinámico, al final el empuje que da, sea muy grande y muy efectivo.
0: Si pudiera imaginarlo, es casi como si el viento fuera una cuerda, o sea, y lo fuera jalando así el barco.
1: Exacto, exacto, eso es.
0: Y bueno, esta entrevista la estamos haciendo ahorita, usted está en Mónaco. ¿Por qué está en Mónaco?
1: Pues estamos aquí en el marco del evento, el Blue Economy and Finance Forum, y estamos aquí porque además, pues nosotros también tenemos una base de inversores bastante potente, sobre todo a nivel europeo y Singapur, y uno de ellos también es ReOcean Fund, que forma parte también y tiene vinculación con la Fundación del Príncipe Alberto II de Mónaco, y como además el evento pues este año se celebra aquí y está totalmente orientado a la economía azul, ¿no?, a Blue Economy, pues es un marco perfecto para nosotros poder venir y poder exponer lo que estamos haciendo.
0: También Bound for Blue ha ganado varios premios, ¿no?
1: Eso es, sí, algunos de ellos.
0: No sé si me quiera explicar.
1: Pues tenemos algunos que son bastante locales en España, tenemos algunos como el North Shipping Award, que es bastante reconocido dentro del sector de marítimo, en este caso en Noruega, y sobre todo también a nivel, bueno, pues a nivel europeo, a nivel de emprendimiento, a nivel Europa, pues tenemos varios también.
0: No sé si hay un aspecto que yo no haya abordado o quiere darnos una conclusión.
1: No, bueno, que ahora a nosotros lo que nos toca principalmente a todo el sector, pues es trabajar y empujar fuerte, pues para que consigamos que el sector sea mucho más eficiente en todos los sentidos, y para ello estamos trabajando cada día.
0: De acuerdo, bueno, pues enhorabuena. Me imagino que también, ¿cuáles son los proyectos a futuro? ¿Cuál es su plan de negocios?
1: Bueno, pues en nuestro caso, pues evidentemente crecer mucho, a nivel comercial, sobre todo estamos trabajando mucho en ese sentido en Europa y Asia, que son nuestros dos principales mercados, nos estamos enfocando ahí y también previendo pues un crecimiento fuerte, tanto a nivel comercial como operativo, en Asia, y sobre todo con mucho foco en los tres países que concentran casi pues el 90% de la fabricación de barcos en el mundo, ¿no?, que son principalmente China, pero también Corea y Japón. Entonces estamos muy enfocados hacia esas zonas.
0: Pues muchísimas gracias de nuevo por esta entrevista y enhorabuena.
1: Nada, muchísimas gracias.
0: Escuchábamos a José Miguel Bermúdez, de la empresa Bound for Blue, especializada en soluciones eólicas para barcos mercantes.

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1: Universidad Veracruzana, bienvenida a estudiantes de nuevo ingreso 2026. En la Universidad Veracruzana celebramos el ingreso de una nueva generación de estudiantes. En la ceremonia de inauguración del periodo escolar, el rector de la UV, Martín Aguilar Sánchez, dirigió un mensaje a las y los estudiantes que se integraron a la comunidad universitaria de las 5 regiones del estado.
2: Hoy nos encontramos en el gimnasio universitario Nido del Halcón, pero esta bienvenida se extiende mucho más allá de este recinto. Abraza a quienes comienzan su trayectoria universitaria en las regiones de Xalapa, Veracruz, Orizaba, Córdoba,

0: Coatzacoalcos, Minatitlán y Poza Rica, Tuxpan. Desde cada una de nuestras regiones, ustedes se incorporan a una misma comunidad, la Universidad Veracruzana. Cada quien iniciará este recorrido desde un lugar distinto, en una facultad, una ciudad y una región particulares. Pero todos comparten desde hoy una misma posibilidad: ampliar sus horizontes, aprender a orientarse en el conocimiento y construir paso a paso su propio camino. También hay una decisión institucional, jóvenes, de ampliar las oportunidades de acceso a la educación superior. Para este periodo, la Universidad Veracruzana ofreció más de 21 mil lugares en sus programas educativos, 522 más que el año anterior. Este crecimiento expresa el compromiso de nuestra institución con una educación pública capaz de abrir caminos para un número cada vez mayor de jóvenes. Ahora, esos lugares tienen nombre y rostro, son ustedes, jóvenes. Por ello, esta bienvenida representa algo más que el inicio de un periodo escolar. Marca el comienzo de una relación con una comunidad universitaria que desde hoy también les pertenece. Quisiera pedirles algo desde este primer encuentro. Cuiden la universidad a la que hoy se incorporan. Cuídenla ejerciendo su libertad con responsabilidad, respetando la dignidad de quienes integran esta comunidad, participando en la construcción de espacios libres de violencia y discriminación, utilizando el diálogo como una práctica cotidiana. Desde las distintas regiones de las más importantes casas de estudio del Estado, hoy comienzan un mismo recorrido universitario, diverso en sus caminos y compartido en su pertinencia. Permitan que la universidad deje una huella profunda en ustedes. Enhorabuena y muchas gracias. Bienvenidos y bienvenidas.
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